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3: Bienvenidas y bienvenidos a Revista del Consumidor Radio. Soy Joy Ramírez y en esta ocasión nos acompaña la chef Erika Fonseca para preparar el platillo Sabio Profeco de este mes. Muchas gracias por acompañarnos, bienvenida.
4: Vamos a preparar unas deliciosas setas al pibil. Para preparar nuestro platillo necesitaremos 4 tazas de setas deshebradas, media cebolla fileteada, 30 gramos de pasta de achiote, un clavo de olor, 2 pimientas gordas, 1/4 de taza de vinagre blanco, 1 taza de jugo de naranja agria, 2 chiles guajillos y 1 cucharada de aceite. Para la cebolla encurtida, media cebolla morada fileteada, 2 chiles habaneros fileteados, 1/4 de taza de vinagre blanco o de manzana, el jugo de 2 limones, 1 cucharadita de comino en polvo, 1 cucharadita de orégano seco, media cucharada de aceite de oliva y sal y pimienta. Para la salsa de habanero que acompañará al platillo vamos a ocupar 5 chiles habaneros, 2 dientes de ajo asados, 1/4 de cebolla, el jugo de un limón y 1/4 de taza de aceite de oliva. Y finalmente, para servir nuestro platillo, medio kilogramo de tortillas y 1 taza de frijoles molidos. Para el adobo de nuestras setas al pibil, comenzaremos desvenando nuestros chiles guajillos, retirando el tallo y todas las semillas. Ahora directamente al fuego, llevamos los chiles por aproximadamente 8 segundos para asar. Se darán cuenta que están listos cuando la piel de los chiles se encuentra brillosa. Esto hacemos para liberar todo el aceite de nuestros chiles. Después, los remojamos en agua caliente de 10 a 15 minutos para suavizarlos. Para preparar nuestro adobo, licuamos los chiles guajillos, el achiote, el vinagre, el jugo de naranja, el clavo, la pimienta gorda y un toque de sal. Ojo, si consiguen naranja agria, pueden omitir el vinagre. Licuamos muy bien y reservamos. Ahora, calentamos el aceite vegetal en una sartén y acitronamos la cebolla por un par de minutos. Después, agregamos las setas previamente deshebradas e incorporamos con la cebolla. Antes de que las setas suelten todo su jugo, agregamos el adobo y mezclamos hasta que todas queden cubiertas. Probamos y, de ser necesario, volvemos a salpimentar. Dejamos cocinar por aproximadamente 8 minutos hasta que el adobo haya reducido. Las reservamos y ahora vamos a nuestra salsa de habanero. En un comal colocamos los chiles habaneros, el ajo y la cebolla y los asamos hasta que estén tatemados. De esta manera sueltan todos los aceites. Después los retiramos del fuego y los llevamos a licuar con la cebolla, jugo de limón, sal y pimienta. Ahora agregamos nuestro aceite de oliva en forma de hilo sin dejar de licuar para emulsionar y obtener una textura entre salsa y aderezo. Rectificamos la sazón y reservamos. Ya que tenemos nuestra salsa lista, vamos a preparar nuestra cebolla encurtida. Utilizaremos la cebolla morada fileteada, chile habanero fileteado, orégano y comino molido, también jugo de limón y mezclamos. Agregamos un poco de vinagre blanco o también puede ser de manzana. Salpimentamos al gusto hasta integrar todos los ingredientes. Colocamos un poco de aceite de oliva y terminamos de mezclar. Dejamos reposar por 30 minutos o hasta que notemos que la cebolla esté suave y de color morado. Finalmente, para servir nuestro platillo, calentamos muy bien las tortillas y untamos un poco de frijoles negros molidos. Agregamos nuestras setas al pibil y acompañamos con la cebolla encurtida y la salsa habanero al gusto. ¡Listo! Ya podemos disfrutar nuestros tacos de setas al pibil. Recuerden que el platillo Sabio Profeco es muy fácil de preparar, tiene buen sabor, aporta un balance nutricional y rinde para varias porciones. No olviden que también pueden ver esta receta en nuestro canal de YouTube Profeco TV. Yo soy la chef Erika Fonseca y fue un gusto cocinar con ustedes en Revista del Consumidor Radio.
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13: ¿Bueno?
14: Sí, sí, Talía, ¿hablas tú?
13: Sí, ¿quién habla?
14: Eric, ¿cómo estás?
13: Bien, ¿y tú?
14: Oye, pues hoy hay una función muy buena. Quería ver si querías ir al cine.
13: ¿Ahorita?
14: Pues, es a las 8.
13: Es que me da pena.
14: ¿Pero por qué?
13: Pues porque hace mucho no te veo.
14: Yo tampoco, pero vamos, ¿no?
13: No sé, déjame ver.
14: ¿Qué tienes que ver?
13: Tengo que ver, pues, pedir permiso.
14: ¿Y a quién? Pues, pídele permiso.
13: Es que ahorita no está mi mamá.
14: Entonces, ¿me hablas o te hablo al rato?
13: No, háblame al rato.
14: Ok.
13: Oye.

0: ¿Sabes qué? 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
3: En este momento, mientras escuchas estas palabras, tu cerebro está haciendo algo extraordinario. Está interpretando sonidos, convirtiéndolos en lenguaje, buscándole sentido y al mismo tiempo manteniéndote respirando, parpadeando y con el corazón latiendo. Todo eso en menos de un segundo. Y lo más sorprendente, el cerebro que hace eso hoy no es el mismo que tenías hace 10 años, porque tu cerebro nunca deja de cambiar. El cerebro no es una estructura fija, sino un sistema dinámico que se transforma a lo largo de toda la vida. Todo comienza en el vientre materno, donde se forma un cableado cerebral único para cada persona, tan irrepetible como una huella digital. Ese cableado es como el hardware de una computadora. Establece los circuitos básicos que nos permiten respirar, dormir y succionar apenas nacemos. Después del nacimiento, llega la infancia, y ahí el cerebro se convierte en una esponja. Cada estímulo, una caricia, una canción, un juego, funciona como un programa de software que se instala sobre ese hardware inicial. Las conexiones entre neuronas se multiplican a una velocidad impresionante. Por eso, la infancia es la etapa de mayor plasticidad cerebral, la capacidad del cerebro para transformarse en respuesta a lo que vive.
4: ¡Gracias!
3: Viene la adolescencia. Y aquí pasa algo fascinante. El cerebro empieza a afinar sus conexiones, fortalece las que más usa y elimina las que no necesita. Pero atención, el lóbulo frontal

0: que es donde se toman decisiones y se controlan los impulsos, todavía no está terminado. En muchos casos, no madura completamente, sino hasta después de los 21 años. Por eso, en la adolescencia, es común actuar sin medir riesgos y buscar la gratificación inmediata. No es rebeldía, es biología. En la adultez, el cerebro alcanza su mayor estabilidad. Las redes neuronales están mejor organizadas, lo que permite pensar con mayor claridad, regular las emociones y tomar decisiones complejas. Pero estable no significa estático. En esta etapa, también pueden aparecer desafíos emocionales como el estrés, la ansiedad o la depresión, porque en el cerebro siempre conviven emociones positivas y negativas, y mantener el equilibrio depende mucho de cada persona. Y cuando llega la vejez, aunque la memoria a corto plazo puede fallar y algunas conexiones disminuyen, el cerebro sigue siendo capaz de aprender, de adaptarse, de sorprendernos. La experiencia acumulada fortalece capacidades como el juicio y la reflexión. Envejecer no es apagarse, es cambiar de ritmo. ¿Cuidar este órgano extraordinario? Existen tres claves. Actividad física para oxigenar el cerebro. Estimulación intelectual para forzar la neuroplasticidad. Y convivencia social, porque el cerebro humano está diseñado para relacionarse con otros. El aislamiento y la soledad lo dañan. La conversación, la colaboración y el afecto lo protegen. Porque entender el cerebro, como dice esta gran científica mexicana, es entendernos a nosotros mismos. Con información de la doctora Herminia Pasantes, pionera mexicana en neurociencias e investigadora emérita del Instituto de Fisiología Celular de la UNAM. Les saluda Mónica Genis.
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1: Realizan subasta en Colombia para acumular reservas. Mundial 2026 impulsó actividad en criptoactivos por hasta 20 mil millones de dólares. Revolut Bank México alcanza 635 mil clientes y más de 7.200 millones de pesos en depósitos al cierre del segundo trimestre. Empleo en el sector privado de Estados Unidos registra un aumento moderado en julio. Sheinbaum evalúa áreas de Coahuila y Tamaulipas para arrancar prueba piloto con fracking. Superávit comercial con Estados Unidos impone nuevo récord para un primer semestre. Dos Bocas procesó su menor nivel de crudo en 10 meses. Caída en producción de cerveza persiste. De enero a mayo se registró una disminución de 2.7%. ASPA pide a la Secretaría del Trabajo y Previsión Social regular contratación de tripulación e incluir al gremio en revisión del T-MEC. Nearshoring, medimos el éxito de los parques industriales con métricas equivocadas. Esto y más información en Oráculo Financiero con Corina Sánchez.
2: Muy buenos días, bienvenidos a Oráculo Financiero este jueves 6 de agosto de 2026. Les saluda Corina Sánchez. Estamos transmitiendo en esquina 32 Radio. Nos escucha en la 1550 y en la 800 de AM en Tijuana y San Diego, así como por la 1190 de AM en Mexicali y Calexico. También estamos en vivo en redes sociales de Esquina 32 Noticias a través de nuestro canal de YouTube en directo, donde le invitamos a estar informado este día. También quiero invitarle a que conozca nuestra página web, todas las noticias en esquina32.info. Y puede comunicarse con nosotros esta mañana de jueves solo enviando un mensaje de WhatsApp. El número es 664-583-1375. Podemos agregarle al canal o al grupo de staff para mantenerle informado de todo lo que ocurra este día. O bien nos puede exponer usted alguna denuncia que desea hacer pública vía este mensaje de WhatsApp. 7:03 a.m. Vamos ahora al reporte de los mercados con Dani Carreón.
3: Muy buenos días a toda la audiencia de Esquina 32. Dani Carreón les manda un cordial saludo este jueves 6 de agosto. El peso inicia la sesión con una depreciación de 0.06% y está cotizando alrededor de 17.24 pesos por dólar. Al igual, es importante mencionarles que el día de anuncio de política monetaria de Banco de México se espera mantenga sin cambios la tasa de interés. Hoy durante la sesión se espera que el tipo de cambio cotice en un rango de 17.18 a 17.35 pesos por dólar. En cuanto a indicadores económicos, en México se publicó la inversión fija bruta al mes de mayo. La inversión registró una contracción mensual de 0.41% tras el fuerte crecimiento de 4.13% registrado en abril. En cuanto a noticias relevantes, el día de ayer el Departamento de Tesoro dio a conocer que la administración de Trump devolvió alrededor de 100 mil millones de dólares, lo que es el 60% de lo recaudado por los aranceles bajo la Ley de Poderes Económicos de Emergencia Internacional, tras el fallo de la Suprema Corte que en febrero los declaró inconstitucionales. Espero tengan un excelente día.
2: Muchísimas gracias, Dani. Feliz jueves también para ti, por supuesto, para usted que nos acompaña aquí en Esquina 32 Radio. 7:04 a.m, le informo ahora el precio del petróleo. Sube este jueves, ya que los inversionistas se mantienen cautelosos ante el resultado de estas conversaciones Irán-Omán y la incertidumbre de si van a restablecer el flujo de petróleo a través del Estrecho de Hormuz. Mientras que las noticias sobre ataques a petroleros sauditas, esto en el Mar Rojo y el Golfo Al Edén, reavivan las tensiones. Los futuros del crudo del Brent del Mar del Norte suben 83 céntimos, 1.04%, alcanzan los 80.28 dólares el barril. Los futuros del West Texas Intermediate de Estados Unidos suben 61 céntimos o 0.81% y alcanzan los 75.83 dólares el barril. Vamos a los metales. El oro alcanzó este jueves un máximo de 7 semanas, prolongando ganancias por cuarta sesión consecutiva, ya que estas esperanzas en torno a la reapertura del Estrecho de Hormuz atenuaban las crecientes preocupaciones, los temores sobre la inflación, también el mantenimiento de las tasas de interés en niveles elevados durante más tiempo. Así, el oro al contado gana 0.4%, suma $4,261.86 por onza, tras haber tocado el nivel más alto desde el 18 de junio. En la víspera, el lingote registró el mayor alza diaria desde febrero pasado, sumó $4,267.24. Otro metal, el cobre, los precios alcanzan esta mañana de jueves el nivel más alto en 6 meses, al coincidir las preocupaciones por esta reducción de las existencias fuera de Estados Unidos, con las inquietudes sobre la disminución del suministro de concentrados procedentes de Congo, de esta República Democrática. El contrato de referencia del cobre a 3 meses, esto en la Bolsa de Metales de Londres, gana 1.2%, suma $14,275.5 por tonelada, después de alcanzar los $14,369. Este es el nivel más alto desde el récord el pasado 29 de enero. Recordemos, alcanzó $14,527.5. En más información de este jueves, Nintendo anunció esta mañana que el beneficio neto se disparó más del 50% interanual, esto en el primer trimestre del año, gracias al aumento de las ventas de videojuegos, a los ingresos extraordinarios también, relacionados con las devoluciones de aranceles de Estados Unidos. Recordemos, después de esta decisión de la Corte Suprema de Estados Unidos de que eran ilegales estos impuestos, por parte del presidente Donald Trump se ha regresado el recurso, y dice la empresa Nintendo, el éxito de Super Mario Galaxy, la película, también supuso un punto a favor para este gigante japonés de los videojuegos. En más información importante, ya le hablaba del Estrecho de Hormuz y cómo puede cambiar esto el comercio mundial. Irán y Omán llegaron a un acuerdo sobre las coordenadas geográficas, esto para una ruta marítima a través del Estrecho. Están ultimando detalles siempre que ciertos terceros no interfieran, se refiere a algunos países. Esto lo confirmó el portavoz del ministro de Relaciones Exteriores de Irán, él es Ismail Bahei. Describió las negociaciones entre Teherán y Mascate como profesionales y en marcha. Afirmó que ambas partes habían llegado a un entendimiento mutuo sobre estos parámetros geográficos de esta ruta en discusión. Agregó el portavoz que cualquier acuerdo de este tipo entre Irán y Omán no garantizaría por sí solo la seguridad en esta vía marítima estratégica. Sería solamente una opción y bajo riesgos. En más temas, el mundo está al borde de otro episodio de inflación alimentaria, mientras que las guerras en Irán y Ucrania, junto con el niño, crean una tormenta perfecta de mayores costos, también menores rendimientos agrícolas. Lo dijo el economista jefe de la Organización de Naciones Unidas para la Alimentación y la Agricultura, la FAO. Estos precios de los alimentos fueron un factor clave en este repunte mundial de la inflación de 2022, pero se han mantenido relativamente contenidos en lo que va del año e incluso han moderado en algunos lugares el alza provocada por los elevados costos de la energía. Sin embargo, dicen que es probable que esta calma sea temporal únicamente, ya que el encarecimiento del petróleo, la pérdida de suministros de fertilizantes, pues sobre todo los procedentes de la región del Golfo Pérsico, la escasez de diésel en algunas partes del mundo y los fenómenos meteorológicos extremos están trasladándose a los costos y terminan reflejándose en los precios al consumidor, el consumidor final, aunque con cierto retraso, es decir, algunos meses, quizás un par de meses después. Y un potente fenómeno meteorológico que se trata del niño podría empujar a casi 49 millones de personas adicionales a una situación de inseguridad alimentaria aguda en algunas regiones más vulnerables de todo el planeta. Esto será a finales del próximo 2027. Así lo anunció ayer el Programa Mundial de Alimentos. Esta agencia de la ONU dijo que había un informe que había alrededor de un 81% de probabilidades de que se produjera un episodio del niño muy intenso, con temperaturas de la superficie del mar en niveles más cálidos desde el año 1982, lo que podría convertirlo en un fenómeno de este tipo el más fuerte desde el año 1950. El niño Un calentamiento periódico de las aguas de la superficie en el Océano Pacífico altera estos patrones meteorológicos mundiales y suele estar asociado con sequías, sequías muy fuertes de por sí ya en África Austral, retrasos de los monzones en algunas zonas de Asia y lluvias irregulares en otros lugares. Esto afectaría la siembra, la cosecha y, por tanto, los alimentos. Vamos a Europa, las importaciones de crudo a España específicamente se situaron en 4.326 millones de toneladas en junio, incrementándose así en un 4.7% respecto al mismo mes de 2025, con Estados Unidos como su principal suministrador, suma 21.4% del total, mientras que las llegadas desde Oriente Medio representaron apenas el 5.1% de este total del suministro. Son datos de la Corporación de Reservas Estratégicas de Productos Petrolíferos. En concreto, el crudo que llegó a España en el sexto mes de este año, con origen de Oriente Medio, estuvo incluso ligeramente por debajo de las cifras que ha vendido desde finales de febrero, cuando fue, recordemos, el estallido de este conflicto bélico en Irán, ascendiendo a 219 mil toneladas. Este dato es un 62% menos que en el mismo periodo del año anterior. El crudo llegado a esta zona europea el mes pasado procedió todo de Arabia Saudí, mientras que el procedente de Irak, el otro principal país de la zona que suministra crudo a España, volvió a ser nulo en este mes. Más sobre el petróleo, ocho de las mayores compañías petroleras, entre ellas Aramco, Shell, Chevron, obtuvieron beneficios de más de 90 mil millones de dólares en solo tres meses. Se debe a la guerra, este conflicto que tiene Estados Unidos con Irán, que disparó los precios de la energía y también la crisis climática, alimentada por estas emisiones de carbono. Todo esto, todos estos factores, provocaron olas de calor mortales y gran consumo eléctrico. Las petroleras aprovecharon la mayor interrupción de suministro de combustibles fósiles en la historia del mercado para casi duplicar los beneficios, que en el mismo periodo del año pasado eran de poco menos de 50 mil millones de dólares. Sus ganancias extraordinarias, por cierto, gracias a la guerra, incluso cuando la infraestructura en el Golfo Pérsico resultó dañada gravemente por estos bombardeos, han reavivado los llamados para que paguen por los daños medioambientales causados y también financien una rápida transición a las energías renovables, porque dicen los expertos, dinero hay. Aterrizamos en México, aunque la inflación ha seguido moderándose. Analistas de Barclays y de Banco de América, además de Goldman Sachs, consideran que el Banco de México, el Banxico, mantendrá sin cambio esta postura de política monetaria al momento. Anticipan que la Junta de Gobierno mantendrá la tasa de interés en 6.50% en la decisión de este jueves y que la determinación será tomada por unanimidad. Barclays prevé que este Banco Central conservará la guía de política monetaria que considera adecuado al momento mantener el referencial a ese nivel. Aparte, el economista de América Latina de Goldman Sachs, Alberto Ramos, explicó que ni la inflación subyacente ni la de servicios son suficientemente bajas como para que el Banco Central considere recortes adicionales a estas tasas. Cambiamos de información. La Comisión Económica para América Latina y el Caribe, que es la CEPAL, llamó a los países de la región a fortalecer la cooperación y la integración para enfrentar el nuevo orden geopolítico y así aprovechar oportunidades que abre la reconfiguración de esta economía mundial. Para ello, ya presentó una estrategia regional que, de concretarse, facilitaría la transición de los países hacia un nuevo escenario. En esta presentación, el secretario ejecutivo de la CEPAL, José Salazar, destacó que ante la creciente rivalidad directa ya abierta entre Estados Unidos y China y una distribución geográfica cada vez más diversificada del poder económico y tecnológico, resulta indispensable cohesionar a toda esta región de la CEPAL, que dice tiene mucho potencial. Y Estados Unidos y Japón realizaron una intervención conjunta para respaldar el yen, la moneda de Japón, de los riesgos que supone la debilidad de la misma a otros mercados asiáticos. Ya se había hablado de esto, se había llegado a un acuerdo. Bueno, ya lo oficializaron el secretario del Tesoro, Scott Bessent. La operación de compra, esto fue la semana pasada, es la primera de su tipo desde el año 1998. Se dio luego de que la moneda llegó a casi 164 yenes por dólar. Este es su punto más bajo en cuatro décadas. Son las 7 de la mañana con 15 minutos. Continuamos en Esquina 32 Radio.
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1: Realizan subasta en Colombia para acumular reservas. Mundial 2026 impulsó actividad en criptoactivos por hasta 20 mil millones de dólares. Revolut Bank México alcanza 635 mil clientes y más de 7.200 millones de pesos en depósitos al cierre del segundo trimestre. Empleo en el sector privado de Estados Unidos registra un aumento moderado en julio. Sheinbaum evalúa áreas de Coahuila y Tamaulipas para arrancar prueba piloto con fracking. Superávit comercial con Estados Unidos impone nuevo récord para un primer semestre. Dos Bocas procesó su menor nivel de crudo en 10 meses. 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
2: 7 de la mañana con 17 minutos de este jueves. Gracias por estar en Esquina 32 Radio. Y continuamos con más noticias económicas aquí en Oráculo Financiero. OpenAI y una de sus filiales pagarán 3.2 millones de dólares, esto para resolver acusaciones del gobierno de Estados Unidos de que favorecieron a extranjeros con visados de trabajo temporal y discriminaron a los solicitantes de empleo del mismo país de Estados Unidos en estos procesos de selección y contratación. El Departamento de Justicia estadounidense dijo en un comunicado que OpenAI, esta empresa dedicada al desarrollo de software, contrataron a varios trabajadores extranjeros para algunos puestos vacantes y tomaron diversas medidas para disuadir a estadounidenses de presentar su candidatura. Y entre otras cosas, se les exigía que enviaran solicitudes en papel en lugar de presentarlas vía electrónica. Se anunciaban las ofertas de empleo en la radio a altas horas de la noche y no se publicaban las vacantes en la página web externa. Son los argumentos que dio el Departamento de Justicia para tomar esta medida económica en contra de OpenAI. Y el gobierno del presidente Donald Trump comunicó a los desarrolladores de inteligencia artificial que no someterá los modelos de la IA de código abierto a pruebas de seguridad voluntarias. En esta reunión se habló de los modelos abiertos, entre los que se incluyen el Nemotron de NVIDIA y Llama de Meta, que son sistemas de IA cuyos componentes básicos son de acceso público. Los modelos cerrados están controlados por empresas concretas. Los principales desarrolladores de Estados Unidos de estos modelos cerrados son OpenAI, Google y Anthropic. Y sobre esto la Casa Blanca debatió las normas de pruebas aún no publicadas con este personal de las empresas Meta, Anthropic, Google, NVIDIA y OpenAI. Samsung Electronics presentó una nueva generación de tecnología de memoria para inteligencia artificial. Ahora la IA está en todos lados. El fin es reforzar el liderazgo en la fabricación de chips con el pujante mercado de la inteligencia artificial. El mayor fabricante mundial de chips de memoria eligió esta conferencia del futuro de memoria este 2026 allá en Santa Clara, acá en California, para presentar un prototipo, el B10. Este chip cuenta con más de 400 capas y una nueva arquitectura de unión de obleas para aumentar la densidad de almacenamiento y potenciar el rendimiento. A medida que las cargas de trabajo de la IA se han ampliado más allá del entrenamiento de grandes modelos de lenguaje, ahora abarcan el proceso de generación de respuestas a las consultas de miles de millones de usuarios. Viajamos a Sudamérica como parte de la primera subasta de acumulación de reservas. Inició el 3 de agosto. Apenas el lunes, el Banco de la República de Colombia reveló que recibió 37 ofertas por un monto de 877.5 millones de dólares, superando este cupo de la operación de 400 millones de dólares. Hay que recordar que esta solo es la primera subasta que realizará el emisor como parte de esta estrategia. Dice, para una acumulación de hasta 4.000 millones de dólares en reservas internacionales y así contribuir a frenar la caída del dólar. Esta estrategia será gradual en Colombia, pues cada una de estas subastas se hará de forma mensual, aclaró el gobierno, que por cierto hoy es el último día de gobierno del izquierdista Gustavo Petro. En México, la presidenta Claudia Sheinbaum Pardo evalúa ya dos áreas donde van a iniciar este año las primeras pruebas para aumentar significativamente el uso del fracking en México, y dice va a levantar la deficitaria producción de gas que existe en el país tras recibir recientemente varias recomendaciones de un grupo de expertos al que encargó estudiar la viabilidad de la explotación de hidrocarburos no convencionales, y hasta el momento se tienen estas zonas. Las áreas con potencial se están revisando por parte del gobierno de México. Están en Coahuila y en Tamaulipas, ambas en el norte del país. Aunque México ya produce marginalmente mediante el fracking, el gobierno y la petrolera estatal, el Pemex, están buscando masificarlo para bajar importaciones de gas desde Estados Unidos. Provee, recordemos, Estados Unidos 75% de las necesidades de México. En más información, la refinería Olmeca de Petróleos Mexicanos, de Pemex, procesó en junio 141.113 millones de barriles diarios, su menor nivel en los últimos 10 meses. Son 141.113 millones barriles diarios, corrijo este dato, con una reducción de 2.3%, que significó 3.300 barriles por día menos respecto a mayo. Esto implicó que la planta más nueva, por cierto, de la petrolera, que en junio cumplió 2 años de operaciones en Paraíso, allá en Tabasco, tuvo un uso de 41.5% de la capacidad de refinación. Y en lo que va, desde 2026, la planta, cercana al puerto de Dos Bocas, lleva un promedio de 171.919 barriles diarios, con un uso de 50% de esta capacidad instalada, que al momento es de 340.000 barriles por día.

0: específicamente en el centro de México. No obstante, autoridades siguen buscando otras posibles fuentes, saber exactamente en qué parte de la cadena se dio ese contagio para que sigan estos casos de ciclosporiasis. En las fintech, a menos de 6 meses de operación, bueno, este banco, Revolut Bank México, la filial del gigante británico de servicios financieros digitales, reportó números en crecimiento de los clientes, también en los depósitos al cierre del segundo trimestre de este año. Según la institución financiera que en México dirige Juan Guerra, Revolut Bank cerró el segundo trimestre con más de 635 mil usuarios frente a los poco más de 290 mil con los que contó el trimestre previo. Tras su lanzamiento oficial, esto a principios de 2026, la entidad aceleró la expansión en México y creció la base de clientes a más de 635 mil usuarios por este periodo. En otro tema, luego de que la producción de cerveza en México cayó 3.5%, esto fue en 2025, ahora la industria prevé que este 2026 continuará en desaceleración en medio de un entorno de débil consumo y de menor dinamismo económico, así como factores externos, explicaron directivos de Cerveceros de México. De enero a mayo de este año, la producción de cerveza ascendió a 55.3 millones de hectolitros. Esto es una disminución de 2.7% respecto al mismo periodo del año anterior. Mientras que en todo 2025, el volumen fue de 136 millones de hectolitros, equivalente a una caída de 3.5% anual. Y la llegada de los estados de cuenta con los gastos que se realizaron durante el torneo de fútbol internacional, donde México fue sede, justo cuando comienza el regreso a clases este agosto, presionará de manera importante los ingresos de los hogares mexicanos este mes. Así lo advirtió la fintech Yo Te Presto. Mucha gente gastó de manera atípica en alimentos, bebidas, bares, restaurantes, ropa, souvenirs. El problema es que la fiebre mundialista hizo que muchos mexicanos perdieran de vista compromisos financieros inmediatos, como es el pago de tarjetas de crédito y los gastos de regreso a clases para aquellos que obviamente tienen responsabilidades, tienen hijos. El ejecutivo anticipó que la combinación de estos factores puede comprometer la liquidez de los mexicanos, sobre todo de quienes ya comienzan a tener problemas para cubrir sus gastos antes de la Copa del Mundo, gastaron de más y ahora no saben cómo solventarlos. Coca-Cola y una filial local de la embotelladora que es Arca Continental tienen previsto invertir $1,000 millones, esto en Perú, durante los próximos 5 años. Lo anunciaron las empresas sobre estos fondos que van a destinar a ampliar y también modernizar la infraestructura de producción, distribución y servicio al mercado, al tiempo que se aumentará la capacidad de cadena de frío y el uso de envases retornables para cumplir con este punto, este tema de la responsabilidad social. Esto se da también en el marco de un nuevo gobierno de Keiko Fujimori allá en Perú. En más temas, el director ejecutivo de Paramount, David Ellison, dijo que esta batalla legal iniciada contra la propuesta multimillonaria para adquirir Warner Bros. Discovery está más impulsada por motivos políticos que por preocupaciones del mercado. Estos comentarios del empresario surgieron después de que un juez federal dijo que para marzo del próximo año el proceso antimonopolio que desafía la megafusión de estos dos gigantes de la industria de los medios y del entretenimiento pues estaría en riesgo. 7:27 a.m, hasta aquí Oráculo Financiero. Quédese con nosotros en Esquina 32 Radio.
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13: No por presuntos delitos electorales. PAN anuncia juicio político contra Marina del Pilar y exige renuncia de la fiscal. UABC aún dispone de 5.000 lugares para ingresar. 9.500 vehículos quedaron fuera del decreto para regularizar autos chocolate. Antorchistas bloquean vía rápida y exigen respuesta oficial. Y asignación de preparatorias divide a padres de familia. 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
14: Muy buenos días, bienvenidos a Esquina Informativa Primera Emisión. Es jueves 6 de agosto de 2026. Les saluda Corina Sánchez. Estamos transmitiendo en Esquina 32 Radio. Nos escuchan en la 1550 y en la 800 de AM en Tijuana y San Diego, así como por la 1190 de AM en Mexicali y Calexico. También estamos en vivo para usted en redes sociales de Esquina 32 Noticias a través de nuestro canal de YouTube, donde le invitamos a estar informado este día y a lo largo de la semana. También quiero invitarle a que conozca nuestra página web, nuestro portal, todas las noticias en esquina32.info, esquina32.info. Y puede comunicarse con nosotros esta mañana de jueves solo enviando un mensaje de WhatsApp. El número le comparto 664-583-1375. Podemos agregarle al canal o al grupo de esta app para mantenerle informado de todo lo que ocurra este día. O bien nos puede exponer alguna denuncia que desea hacer pública vía este mensaje de WhatsApp 664-583-1375. 7 de la mañana con 32 minutos. Gracias por estar con nosotros. Le informo ahora sobre el clima en Tijuana. Las temperaturas este jueves oscilarán entre los 19 y los 27 grados centígrados. Las rachas de viento serán de 12 kilómetros por hora. Humedad sigue alta. Vemos mañanas, tardes y noches nubladas. 92% la humedad para hoy, con 7% de probabilidad de lluvia. Y para mañana viernes en Tijuana, temperatura mínima de 19 grados centígrados con una máxima de 30. Para el sábado, mínima de 20 grados centígrados con máxima de 29. Calor a partir del viernes en la ciudad de Tijuana. Vamos ahora a Mexicali, le informo este jueves, las temperaturas oscilarán entre los 32 y los 47 grados centígrados. Una humedad alta, relativamente alta respecto al inicio de semana en la capital, es de 62%. No hay probabilidades de lluvia. Las rachas de viento para hoy serán de 15 kilómetros por hora. Y para mañana viernes, que ya inicia el fin de semana, en Mexicali tendremos temperatura mínima de 32 grados centígrados con máxima de 44. Y para el sábado, mínima de 31 con máxima también de 44 grados centígrados. 7 de la mañana con 34 minutos. Vamos a temas nacionales. Información nacional. El narco pone en la mira a varios influencers. Al menos 19 influencers han sido asesinados en 8 estados del país en 2024 y hasta la fecha. 8 de estos casos ocurrieron en Sinaloa, un estado altamente violento. Se trata de hombres y mujeres dedicados a difundir en redes sociales contenidos diversos, puede ser desde moda, estilo de vida, información de seguridad también, policíaca, cubrir la llamada nota roja, así como denuncias contra políticos y daños al medio ambiente. Ellos han perdido la vida. 8 de estos casos, le repito, son en Sinaloa. Al menos 19 influencers han sido asesinados en diversos estados del país. El más reciente, pues apenas fue hace un par de días, allá en Culiacán, Sinaloa, justamente, cuando César Gastelum, que tenía más de 700,000 seguidores, esto en la red social de TikTok, y también tenía un canal de YouTube, fue asesinado en plena transmisión en vivo. Y de estos 8 casos de asesinatos de influencers, le detallo, se registraron, además de Sinaloa, 3 casos más en Guerrero, 2 en Jalisco, 2 en Nuevo León. También en Baja California ha ocurrido asesinato, además de Chiapas, Morelos y Guanajuato, se han contabilizado un homicidio por estas últimas entidades. Pasamos a más información en el país. Durante su visita en la Basílica de Guadalupe, Pietro Parolin, secretario del Estado del Vaticano, comparó el amor de la Virgen María con el de las madres buscadoras por sus hijos desaparecidos aquí en México. Tras leer unos párrafos de la Biblia referentes a los milagros de esta Virgen, la Virgen María, y la preocupación por el prójimo, Pietro hizo referencia al arduo trabajo de búsqueda que tienen las madres que cuentan con un ser querido en calidad de desaparecido. Dijo, ¿acaso no vemos en el Evangelio de hoy un claro ejemplo de amor de una madre? Fue el tema delicado que trató el representante del Estado del Vaticano acá en su visita a México. También la presidenta Claudia Sheinbaum informó que recibió en Palacio Nacional al secretario del Estado del Vaticano, Pietro Parolin, con quien se abordaron temas como la primera encíclica del Papa León XIV, Magnifica Humanitas, donde se plantea que el desarrollo de la inteligencia artificial, también este tema de la IA, debe estar guiado por criterios éticos, dignidad humana, justicia y responsabilidad compartida, con el propósito de que los beneficios contribuyan al bienestar de los pueblos. Este mensaje está ahí publicado, colgado en redes sociales de la mandataria. Dijo que los llamados del Papa a la paz, la fraternidad y la cercanía con los más vulnerables representan una visión humanitaria indispensable en un momento en el que el mundo necesita fortalecer el diálogo, la solidaridad y la cooperación entre las naciones. En otra información, también este tema que ha dado mucho de qué hablar en los últimos días, el tema de la UNAM, de los 58,400 aspirantes convocados por la UNAM a este examen de control presencial, apenas 4 de cada 10 podrán conservar uno de los 21,900 lugares de ingreso a esta licenciatura, a nivel licenciatura, que están disponibles para este ciclo escolar 2026-2027. Esta evaluación concentrará a aspirantes que fueron admitidos y a quienes obtuvieron puntajes iguales o superiores a los mínimos de ingreso observados en años anteriores para la misma carrera, plantel y modalidad. Los resultados definirán la asignación definitiva de estos espacios disponibles. Espacios, por cierto, que se divulgó también en redes sociales que fueron vendidos. Es más, sobre este caso, el órgano de administración judicial responsabilizó a la expresidenta de la Suprema Corte de Justicia de la Nación, Norma Lucía Piña Hernández, de celebrar contratos justo con Territorium Life. En la mira, justamente esta empresa, por las fallas en la máxima casa de estudios del país, la UNAM, durante este proceso de aplicación del examen de admisión en línea. Esto luego de que se dio a conocer que el extinto Consejo de la Judicatura Federal otorgó a esa empresa por lo menos 3 contratos y lo hizo por un monto de 50.3 millones de pesos para la supervisión de pruebas a distancia en concursos de oposición de carrera judicial. Así que ahora se está responsabilizando a la expresidenta de la Suprema Corte de Justicia de la Nación, Norma Piña, por esta contratación de la empresa Territorium Life. En más del país, el canciller mexicano viajará a Brasil. Roberto Velasco va a realizar una visita de trabajo a Brasilia. Inicia pues este jueves, concluye mañana viernes, para encabezar la comitiva mexicana que va a participar en esta sesión plenaria de la 6ª reunión de la Comisión Binacional México-Brasil, la cual se va a celebrar con su contraparte, el ministro de Relaciones Exteriores, Mauro Vieira. Pasamos a información política también en México. Morena, ese partido del oficialismo y aliados, defendieron en la comisión permanente los lineamientos para la protección de derechos de las audiencias. Exigieron a la oposición dejar de mentir y engañar con el señalamiento de que se pretende censurar a medios de comunicación, no obstante que expertos señalan perjuicio en la libertad de expresión, porque ahora el gobierno va a decidir qué va a ser transparente y qué no, entre otras muchas cosas. Bueno, ayer hubo esta discusión entre Morena y aliados, hubo una controversia, se enfrascaron con el PRI, con el PAN sobre este tema, esta nueva ley, la iniciativa sobre el derecho de las audiencias. En otro tema, el embajador de México en Estados Unidos, Roberto Lasseri, se reunió con la familia de Lorenzo Salgado Araujo, el mexicano que murió el 7 de julio tras recibir disparos por parte de agentes del Servicio de Inmigración y Control de Aduanas, que se conoce como el ICE, durante un intento de detención. Subrayó que el gobierno federal seguirá acompañando a la familia hasta que se esclarezca qué fue lo que ocurrió, por qué se disparó en contra del mexicano Lorenzo Salgado hace casi un mes allá en Estados Unidos. En este encuentro en el Consulado General de México en Houston, en Texas, también participó el equipo jurídico de la Unión Americana de Libertades Civiles en Texas, que es donde ocurrió este asesinato del mexicano. Pasamos ahora a tema educativo. Mario Delgado Carrillo, el titular de la Secretaría de Educación Pública del país, la SEP, afirmó que en México no puede existir el concepto de escuelas militarizadas, porque esa figura no está contemplada en la legislación educativa, tampoco es compatible con los principios de la nueva escuela mexicana, la llamada NEM. Estuvo presente Mario Delgado en la 7ª reunión nacional plenaria ordinaria del Consejo Nacional de Autoridades Educativas y ahí dejó claro que la SEP va a regularizar escuelas con enfoque militar. No se sabe cómo, pero ahí está el anuncio al momento. Y la Corte avala que patrones garanticen vivienda y alimentación, esto para el tema del el sector rural. La Suprema Corte de Justicia de la Nación avaló ayer miércoles la obligación de los patrones de garantizar a trabajadores del campo vivienda temporal digna y gratuita, alimentación sana y suficiente, servicios sanitarios y atención médica, al declarar constitucional esta reforma de enero del año 2024 a la Ley Federal del Trabajo y a la Ley del Seguro Social. Por unanimidad, el Pleno aprobó 3 proyectos, son de la ministra Yasmín Esquivel Moza, y negó el amparo a las empresas agrícola Alerco Agri Export y Agrícola Reyes Pesqueira, que impugnaron estas disposiciones de 2 artículos, el 283 y 284 de la Ley Federal del Trabajo, con el argumento de que las prestaciones como la vivienda corresponden al Estado brindar esta seguridad y no a particulares. Bueno, la Corte ahí está, ya tomó la decisión, los patrones deben de garantizar casa y también alimentos. Viajamos ahora a Quintana Roo para informarles sobre este tema de salud importante. La Secretaría de Salud justamente informó que han confirmado ya 33 casos de ciclosporiasis, esta diarrea severa, diarrea explosiva, en varios estados de la República Mexicana. Y luego de la notificación de Reino Unido de ciudadanos afectados por este parásito y con antecedentes de viaje a la Riviera Maya. se realizó ya una verificación sanitaria en 16 hoteles de Quintana Roo. Se tomaron muestras de frutas, verduras y agua que ya se analizan en laboratorio, pero al momento hay 33 casos confirmados de ciclosporiasis en territorio nacional, específicamente en Quintana Roo. 7:43 PM, continuamos en Esquina 32 Radio.
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21: Caída en producción de cerveza persiste. De enero a mayo se registró una disminución de 2.7%. ASPA pide a la Secretaría del Trabajo y Previsión Social regular contratación de tripulación e incluir al gremio en revisión del T-MEC. Nearshoring, medimos el éxito de los parques industriales con métricas equivocadas. Aeroméxico sube a la NFL en México a un avión y anuncian alianza. Gobierno de Estados Unidos descarta someter a pruebas de seguridad a modelos del Código Abierto de Inteligencia Artificial. Open Artificial Intelligence pagará 3.2 millones de dólares ante acusación de Estados Unidos sobre contratación de trabajadores extranjeros. Coca-Cola y Arca Continental planean invertir 1.000 millones de dólares en Perú. 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
14: 7:46 PM, gracias por seguir en Esquina 32 Radio. Vamos a San Diego con nuestro compañero Antonio Álvarez y el reporte de este jueves. Antonio, muy buenos días.
22: ¿Qué tal? Te saludo con muchísimo gusto para arrancar este jueves ya en esta primera semana del mes de agosto. Iniciamos con la información desde San Diego, lo más importante que se ha generado en las últimas horas. Y esto es algo de lo positivo que también dejó Comic-Con hace un par de semanas, no solamente con la derrama económica, sino que hubo donaciones de sangre durante el evento y esto ha ayudado, por supuesto, al Banco de la Región. ¿A qué nos referimos? Bueno, pues durante el evento de Comic-Con se lograron más de 3.500 pintas, una pinta son alrededor de 450, 480 mililitros, solamente en 5 días durante la semana de Comic-Con, que se colocó, por supuesto, una unidad cercana al centro de convenciones. Esto le dio al Banco de Sangre de San Diego un colchón temporal en medio de una crisis nacional de suministro para los que lo necesitan. Aunque el evento, que por cierto regaló una camiseta de edición limitada de Spider-Man en la zona, ayudó a estabilizar esta reserva, por supuesto que las autoridades recalcan que la necesidad de más sangre es constante, persiste esto en la región y por ahora es reportado que es la segunda gran crisis nacional precisamente por las bajas donaciones en la región y en todo el país en los Estados Unidos. Así que si usted tiene la oportunidad de donar sangre, hágalo, por supuesto que es por una buena causa. Pasamos a más información. La mesa también avanza hacia un aumento del impuesto al
0: cannabis, obviamente, en su venta, impulsado porque la ciudad alcanzó su límite de zonificación con 13 dispensarios operando y un 14 más en construcción. Con la tasa actual del 4%, que es la más baja del condado, el Consejo de la Ciudad de la Mesa votó por unanimidad instruir a personal municipal a redactar una ordenanza que eleve el impuesto al 5%, una cifra que aún mantendría a la ciudad como una de las jurisdicciones más competitivas en precios, pero que, por supuesto, es algo que no se había pagado antes. La medida propuesta por la concejal Lauren Cáceres podría generar $750,000 adicionales al año en la ciudad, recursos que ayudarían a enfrentar presiones fiscales y financiar programas de educación pública sobre riesgos de consumo. Por supuesto, nos referimos a la venta legal de cannabis en la ciudad. En más información, el Consejo de Carlsbad aprobó un desarrollo de 5 niveles y uso mixto de 50 condominios en venta y comercio en la planta baja de este edificio, pese a preocupaciones persistentes por la falta de estacionamiento en el área. El proyecto Rincón Homes se beneficia de la ley estatal de Density Bonus, que permite una mayor altura y densidad al incluir 8 viviendas asequibles, aunque la ciudad no puede exigir más estacionamiento por estar a media milla de la estación del Coaster. Los concejales expresaron frustración por la influencia de la capital del estado, obviamente de los líderes y funcionarios locales en este tipo de decisiones, pero ayuda a más unidades asequibles y en general a más espacios de unidades habitacionales. Y cerramos la información con algo también que tiene que ver con vivienda. Perdón, el Consejo de Poway también aprobó el desarrollo de 47 townhomes o conocidos también como hogares pequeños, y 4 espacios comerciales sobre Power Road, dando a la empresa Intercorp Homes la autorización formal para construir conforme a planos presentados. La mayoría de los residentes que hablaron del proyecto, obviamente en una audiencia en el consejo, votaron sobre preocupaciones por tránsito local y asequibilidad. Sin embargo, es un hecho que se va a construir y es un hecho que hacen falta más viviendas en el condado. La información para arrancar este jueves. Regreso contigo. Excelente día para ti y para todos los que nos escuchan.
14: Gracias, Antonio, por tu reporte desde San Diego. Son las 7:50 a.m. En este momento nos despedimos de nuestra estación, la Norte 800, y le invito a usted a que se quede muy pendiente de toda la programación.
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0: 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Iniciamos. Hola, hola, ¿qué tal? Muy buenos días, feliz jueves 6 de agosto. Estamos aquí en Norte 800 AM de tu radio, en tu programa De Todo y Más con Laura, Bruno, Andy y Gael, el equipo completísimo. Y ahorita, pues en un ratito más vamos a tener también a nuestro compañero Lorenzo Verduzco con espectáculos y también vamos a hablar con la directora de las bibliotecas. Recuerden, nos pueden escuchar a través también de la aplicación Esquina 32, de la página www.norte800.com, y no puede faltar nuestra página de YouTube, que por favor suscríbanse y pueden tener ahí la conexión directa en vivo, y si no, pues en un ratito más, cualquier información, se pueden regresar y ver ahí el video. Muy buenos días, ¿cómo estás, Bruno?
1: ¿Qué tal, ahorita? ¿Cómo estamos? Muy buenos días a toda la gente que ya se está conectando a través de plataformas de YouTube. Y bueno, recordarles que pueden seguirnos por YouTube, por la aplicación de Esquina 32 Radio. Y bueno, aquí listos para comenzar este jueves en compañía de todo el equipo. Muy buenos días, Andy, que ya anda aquí contento bailando. Muy buenos días, Gael. Gracias por hacer posible esta transmisión.
2: Buenos días, sí. Andamos bailando. Es que estamos estrenando música y me gusta. Me pone a bailar, me escucha un poquito. Sí, sí. Es como para que todo el mundo se active, ¿no?
0: Ah, claro.
2: Me gusta, me gusta. Ándale, mira. Pueden mirar ustedes los pasos de Laura. Visite el video de
0: la radio. Ay, jole. No, qué bárbaro. Pues, bueno, esta mañana, ¿cómo estamos en el clima? Porque, pues, así estamos. Es más, este tipo de música, ¿no se te afiguró así como para que te vayas a...?
1: No.
0: A la playa.
2: A surfear, claro,
0: ¿verdad?
2: Sí, sí, sí.
1: La pregunta es aquí, ¿alguno de los cuatro de aquí surfea?
2: ¡Por supuesto!
1: Que no.
2: Sí, no, no, por supuesto, surfeamos las olas de la vida, ¿no?
0: No, hombre, me encantó.
1: Bueno, vámonos con la temperatura actual aquí en San Diego, 72 grados Fahrenheit, una máxima de 78 y una mínima de 70. Y para nuestros vecinos de Tijuana, la temperatura actual 21 grados centígrados, una máxima de 26 y una mínima de 20. Así que se sigue manteniendo bastante cálido el clima, ropa ligera, jueves. Así que bueno, comenzar a planear el fin de semana que, bueno, pinta estar también bastante agradable en cuestión de temperaturas.
0: El sol se va a las 7:41 minutos y bueno, pues en las carreteras ahorita nos vamos por el 805 dirección norte, tráfico lento desde Plaza Boulevard hasta el Cajón Boulevard y un poquito más al norte por el 163 norte y Balboa Avenue. También si vas por el 5 norte, hay tráfico lento desde la calle E y llegando hasta la calle B en San Diego. Incidentes y accidentes, bueno, pues hay un... pues algo que está tirado en la carretera por el 8 West a la altura de la intersección con el 15, que está bloqueando parcialmente ahí el lado derecho. También un accidente que está bloqueando el carril izquierdo por el 8 West a la altura de la intersección con el 805. Así que tomen sus precauciones, pónganse su cinturón de seguridad, porque también les cuento de otro accidente más para el norte del condado por el 15 Sur a la altura de Vía Rancho Parkway. Este accidente bloqueando carril derecho. Y bueno, pues ahora sí que paciencia, paciencia para los que tienen que llegar a su trabajo ahorita y tienen que pasar por un tramo de tráfico. De todas maneras se va a mover, así que no se me preocupen, van a llegar, de que van a llegar, van a llegar. Pero bueno, pues pues les cuento que como estamos platicando, ¿no? En unos minutos vamos a tener con nosotros a nuestra amiga directora de las bibliotecas de aquí de San Diego, que cada mes siempre tiene alguna...
1: actividad.
0: Ajá, bueno, no alguna, algunas actividades dependiendo el mes, pero también hay cosas de base que también nosotros nos vamos a seguir enterando con esta directora que ha hecho muy buen trabajo, ¿eh?
1: Así es.
0: Y bueno, ¿qué nos tienes ahorita?
1: Pues estoy muy triste y Hortensia también va a estar triste porque, bueno, desgraciadamente los padres sufren una dura derrota en Arizona y aprieta, bueno, pues la pelea para los playoffs. Y es que los Padres de San Diego cayeron 10-4 ante Arizona en un partido que dejó, bueno, bastantes preocupaciones para la organización de los Padres. Y el abridor Casey Misi, bueno, recién incorporado al equipo, tuvo un complicado debut al permitir, bueno, 8 carreras en poco más de 3 entradas. La ofensiva prácticamente desapareció durante los 7 innings, siendo dominada por el novato Mitch Brach. ¿Viste el partido, Andy?
2: No, no me tocó verlo, fíjate, pero revisando ahí resumen y demás, híjole, qué feo, ¿tú ves? Sí, hombre, por ahí en la tercera, cuarta entrada fueron esas 8 carreras que mencionabas y los Padres anotaron hasta la novena. Un rally de 4 carreras, pero pues obviamente no les alcanzó y quedaron 10 carreras por 4. Así que bueno, pues los Padres seguimos sufriendo. Muy bien, gracias.
1: Hortensia, pues lo siento, me hubiera gustado darte mejores noticias.
2: Ayer sonreíste, bueno. Hoy no. Está bien.
0: Híjole.
1: Hortensia, tienes que aguantar la carrilla. Ya eres parte del equipo, hombre. Ya la vamos a hacer corresponsal.
2: Más o menos, sí. No, no, y ella representa a mucha gente que son Padres fan, así que.
1: Sí, ya sé. Fíjate, deberíamos de mandarla como reportera oficial de aquí a todos los partidos de los Padres.
2: No, ya, ya va ella, de todos modos.
0: Pero bueno, va a decir, ay, mejor ya ni voy a...
2: No, claro que sí, vas a ver que sí.
0: Sí, sí, aguanta súper bien. Eso. Aguanta súper bien.
2: Saludos, saludos.
0: Sí, saludos también aquí a Maricruz, que ya está con nosotros desde que... Desde antes que iniciaran aquí nuestras caritas en YouTube.
2: ¿A poco? Ah, muy bien, pues buenos días.
0: Buenos días. Y bueno, pues fíjate que también un recordatorio, ¿no? Para las personas que ahorita están, pues estamos pasando por situaciones duras en Estados Unidos, hablando de lo financiero, pero sí va a haber van a endurecer, pues. Endurecimiento.
2: ¡Hola!
0: Bueno, endurecen reglas migratorias de carga pública para solicitudes de residencia permanente. Entonces, nada más para que tomen esas precauciones, esos cuidados de que de repente dicen es que me hace falta un poquito más de pedir alguna ayuda al gobierno y ahorita apenas están también preparando todas las solicitudes para su residencia permanente, apenas están esperando las respuestas y también para la hora de hacerse ciudadanos, todos este tipo de cosas que en un momento se dijo que no lo tomaban en cuenta, pues ahorita sí. Y no es ahora sí que a puerta cerrada, sino que se dice y se está dando la noticia y sobre aviso, no hay engaño, así que si tienen la oportunidad de no estar ahorita viendo esa situación nada más por su parte, mejor pregunten a un abogado que sea experto porque sí van a endurecer estas reglas migratorias.
1: Bueno, pues ya lo saben. Y también les comentamos que, bueno, San Diego se prepara para una intensa agenda de eventos para este fin de semana. Y bueno, dentro de ellos está el tradicional Hillcrest Street Fair, mercados nocturnos frente al puerto, música en vivo, talleres, bueno, eventos gastronómicos y familiares. Así que hay que empezar a buscar las actividades para este fin de semana, ya que va a estar bastante agradable la temperatura. Y bueno, también continúan las preocupaciones por la vivienda y el costo de vida aquí en California. Y es que diversos organismos locales continúan reportando que la vivienda sigue siendo uno de los principales problemas para los habitantes del condado de California. Aunque existen nuevos proyectos inmobiliarios, organizaciones civiles señalan que la oferta de vivienda accesible continúa siendo insuficiente frente al crecimiento de población y el incremento constante de los precios de las rentas. Entonces, pues bueno, desgraciadamente cada vez está más caro el costo de vida aquí en California, que es dentro de las ciudades que están consideradas más caras en Estados Unidos. Así que, bueno, pues... Habrá que ver qué es lo que va a estar sucediendo.
0: Y bueno, pues hablando de ahora sí que de personas que saben lo que está sucediendo en San Diego y cómo nos pueden ayudar, también este es un respiro que tenemos con las bibliotecas. Le damos la bienvenida a la directora de las bibliotecas en San Diego, Adi Huertas. Muy buenos días. ¿Cómo estás, Adi?
3: Muy bien. Buenos días a todos. ¿Cómo están?
0: Muy bien, también fíjate que aquí sobre todo pensando que llegó rapidísimo agosto y pues vienen cambios también en lo que se refieren los eventos en las bibliotecas, ¿no?
3: Sí, y la verdad, quiero empezar con avisarles que tenemos también, desafortunadamente, unos cambios en los horarios de las bibliotecas que se van a llevar a cabo empezando el 29 de agosto. Vamos a tener 3 bibliotecas que van a cerrar un poquito más temprano los sábados, que es la Biblioteca Central de San Diego, y también tenemos tenemos la Biblioteca Central de San Diego, y el horario sería que la mayoría de las bibliotecas cierran a las 6 de la tarde los sábados, pero vamos a cerrar a las 4 de la tarde. Así es que van a haber unos cambios. También varias bibliotecas que van a estar cerradas los lunes. Tenemos unas que están cerradas los lunes, pero va a haber un cambio de horas para otras bibliotecas también. Y vamos a tener 2 bibliotecas también que van...
1: Bueno, se nos fue un poquito la señal.
0: ¿Qué pasó?
1: Y ahorita volvemos a sintonizarla.
0: ¿Ahí? No, ahí no anda. ¿Qué pasó? Aquí anda. Pero bueno.
3: La conexión.
0: Sí, ¿qué pasó, Adi? Dije, no, hombre. O sea, ya llegaron y del gobierno dijeron, ¿sabes qué? Es que no puedes decir eso.
3: No, pero como les estaba contando, busquen los cambios en la página web, pero las 3 bibliotecas que van a cambiar de horario los sábados va a ser la Biblioteca del Centro, la de Point Loma y la de Rancho Bernardo, y 2 bibliotecas que también van a cerrar como por una temporada de un año, que sería la Biblioteca de Ocean Beach y la Biblioteca de Rancho Peñasquito, porque están haciendo construcción para que tengan bibliotecas más actualizadas, así es que... Pero estos cambios de horario van a estar disponibles en la página web, lo pueden encontrar si no están seguros cuál es el horario o cómo, si hay unos cambios. La página web es San Diego Public Library, la pueden buscar por medio de Google, de Search, o también sandiegolibrary.org.
0: Y bueno, con estos cambios, ¿están haciendo recorte de algún programa de actividades o nada más hay cambios ahorita porque ya van a entrar a la escuela? También las actividades cambian por cuando están de vacaciones y cuando no, ¿no?
3: Sí, no, los programas continúan, los cambios son más bien porque pues hubo impactos con el presupuesto de las bibliotecas, entonces tuvimos que actualizar los horarios para el personal que tenemos disponible, entonces tenemos que hacer unos horarios más cortos, pero aparte de eso, todas las bibliotecas continúan con ofreciendo programas y servicios, y algo que también no te comento seguro, pero tenemos programas también de salud y de bienestar en las bibliotecas y mucha gente no se da cuenta. O sea que tenemos, tú sabes, Laura, tenemos programas para todo, ¿verdad? Pero tenemos una serie también de salud y bienestar para todos los que están buscando algo nuevo, si sería de cocina saludable, si sería de yoga, si sería de baile también. Tenemos muchos de los programas juveniles de los niños de historia también tienen, incorporan baile de jardinería, muchas cosas, ¿verdad? De meditación también, así es que si están buscando algo más en la biblioteca sobre los programas, si están buscando algo pues que les impulse aquí para la salud o el bienestar, también les recomiendo que vean el calendario de bibliotecas donde ofrecemos una serie de programas por todo el sistema, que somos 37 bibliotecas.
0: Oh, mira. Y ahorita una actividad, o sea, actividades que se van a tener que son parte de agosto.
3: Pues como vamos regresando también a la escuela, o van a regresar muy pronto, ya regresaron muchos de los estudiantes de San Isidro, ¿verdad? Pero ya pronto, la próxima semana, regresan a los de aquí de San Diego. Tenemos el, sí te lo he comentado antes, Laura, pero tenemos ayuda con las tareas después de escuela. Y esto se ofrece en 10 ubicaciones donde pueden venir los estudiantes después de escuela con sus tareas y pueden recibir ayuda de tutores personales que están disponibles de 3 a 6 de la tarde, de lunes a jueves. Entonces, de 3 a 6 de la tarde vienen los estudiantes con sus tareas y ahí les ofrecemos el apoyo personal para que completamente gratis, ¿verdad? Porque a veces cobran mucho con los sí, servicios de tutores. Ajá. Entonces es completamente gratis en estas 10 ubicaciones y el programa se llama Do Your Homework at the Library, haz tu tarea en la biblioteca, y ahí tenemos este personal dedicado pues para apoyar a los estudiantes desde el principio, ¿verdad? Para que no nos atrasemos, o para apoyar a las familias también que están buscando estos recursos que muchas veces pues son de costo, así es que las bibliotecas siempre van a encontrar todo completamente gratis.
0: Eso era lo que estaba pensando, que los tutores no son nada baratos si los tomamos pues individuales pues afuera, ¿no? De nuestra escuela y sobre todo las bibliotecas. Qué bueno que dan esa oportunidad de que otra vez continúen con este nuevo ciclo escolar, que bueno, pues los tutores vienen siendo para niños de primaria, middle school.
3: De primaria, de middle school, y también pues a cualquier estudiante que venga, les ayudamos a high school también. No tenemos, está enfocado en primaria, en middle school, pero siempre nos llegan estudiantes de high school que también apoyamos en los centros de tarea. Y también tenemos bases de datos, tenemos una base que apoya a los estudiantes 24 horas al día, 7 días a la semana, y es completamente gratis con acceso con la tarjeta de la biblioteca, donde pueden conectarse también con tutores en línea. Oh, wow. Y por ejemplo, si soy un estudiante de la high school, voy a poner un ejemplo nada más, ¿verdad? Que me esperé hasta el último minuto, necesito que alguien repase mi ensayo y me diga si está bien o no, o quiero hacer esta tarea de matemáticas y estoy como a las 11 de la noche, no se los recomiendo, pero y ahí batallándole, puedes conectarte con la tarjeta de la biblioteca con estos tutores que también son tutores de un sistema que tienen sus becas y que son parte de este programa, que pueden repasar ahí con ustedes la tarea por medio de en línea, ¿verdad? Y esto es un sistema que está aquí apoyado por la biblioteca, pero también está para que puedan conectarse en su casa último minuto, 24 horas al día, cualquier hora que estén haciendo su tarea.
0: Tenemos una pregunta aquí de parte del auditorio, dice, ¿tienen programas de actividades para niños menores de 3 años por los que cuidan a los nietos principalmente?
3: Muchísimos, gracias por esa pregunta, porque tenemos varias, estaba diciendo que hora de cuentos, también tenemos hora de baile para los niños, tenemos manualidades, tenemos tenemos varias bibliotecas también que tienen espacios dedicados específicamente para los niños de edad desde bebitos hasta 5 años, y les llaman Early Learning Centers o Early Learning Spaces, que son espacios dedicados para el aprendizaje de temprana edad. La biblioteca de Logan tiene un espacio lindísimo donde está dedicado específicamente para los niños, hasta los estantes y todo está ahí bajito. No pueden ir los adultos porque ahí van a quebrar las sillas, pero no es cierto. Claro que pueden ir los padres, pero todo está diseñado para los niños pequeños. También la biblioteca de City Heights tiene otro espacio que se enfoca en crecer y aprender y también en el medio ambiente, y todo es muy así de la naturaleza el tema, pero se llama también Early Learning Center. La Biblioteca Central de San Diego tiene un espacio gigante también. O sea que tenemos espacios, no nada más programas, pero espacios dedicados para apoyar a los padres de familia que tienen niños pequeños. Y tenemos un programa de lectura también dedicado a niños de 0 edad de bebitos hasta 5 años, porque sabemos los niños no están leyendo, pero los padres están leyendo con los niños, y cada vez que les leen un libro, lo apuntan y les dan premios por cada cierta cantidad de libro que lean, y este programa se llama Leer 1000 libros antes de entrar al kinder, y eso ayuda mucho a fomentar la lectura y a que sus niños tengan ya ese fomento antes de entrar a la escuela. Y es muy divertido porque los papás, leer una historia con los niños es también una conexión, ¿verdad? Es un tiempo para los niños y para los padres, y ahí fomentando la lectura, aunque lean el mismo libro, pero si lo van apuntando también, muchos padres participan en eso porque ayuda a fomentar la lectura y da premios para que cuando conforme le leen libros a los niños, y la meta es de leer 1000 libros antes de kinder, y muchas personas lo hacen, así es que es súper fácil, con un día, es como una receta, como un libro al día, pues ahí van a llegar y van a entrar súper preparados para la escuela.
0: Y luego están en la edad que les gusta lo mismo, ¿Verdad? O sea, quieren el mismo libro, le agarran cariño. Pero pues te agradezco muchísimo. ¿Hay algo así rapidito que nos haga falta?
3: Pues también les recuerdo, como siempre les recuerdo, que si no tienen acceso al internet, también les prestamos los hotspots y los Chromebooks. Si no tienen acceso a tecnología, los pueden llevar prestado gratis con su tarjeta de la biblioteca. Y también tenemos ayuda con la tecnología en varias bibliotecas. Se llama Tech Help, Tech Assistance, en varias bibliotecas donde si no saben cómo usar su teléfono nuevo, su laptop nuevo, también pueden buscar y venir a las bibliotecas que ofrecen esa atención personal para ayudarles con su tecnología. Así es que queremos que tengan la conexión, el internet siempre está disponible en todas las bibliotecas, para imprimir también está disponible en todas las bibliotecas. Así es que conexión digital y ayuda a cómo entender la tecnología lo tenemos disponible en la biblioteca. Así es que vengan a visitarnos y ahí estamos para sus necesidades.
0: Perfecto, te agradezco muchísimo, Adi, como siempre, y bueno, pues no me canso de decirte que felicidades por el trabajo que haces tú, que hacen tu equipo y todos en San Diego, que ayudan mucho también a la comunidad.
3: Pues muchas gracias a ustedes también para ayudarnos aquí a promover los recursos y todo lo que ofrecen las bibliotecas, y siempre encantada de estar con ustedes.
0: Bueno, pues muchísimas gracias, que tengas bonito día.
3: Igualmente, nos
0: hasta
3: vemos.
0: La próxima, hasta la bye. Próxima. Bueno, pues ahora sí que platicamos con nuestra amiga Adi Huertas de Bibliotecas de Directora. Ajá. Bibliotecas de Directora, la directora de las bibliotecas. Y bueno, pues vámonos a un corte comercial y ahorita vamos a regresar con los espectáculos con nuestro compañero Lorenzo Verduzco. Así que no te nos vayas, estamos en
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0: Ya estamos aquí en De Todo y Más por Norte 800 AM, jueves de espectáculos con nuestro compañero Lorenzo Verduzco. Muy buenos días, ¿cómo estás?
1: Muy feliz, muy contento de acompañarle como siempre, señora Laura Cruz. Buenos días al equipazo aquí de Todo y Más, qué bárbaro. Somos un Dream Team, señora Laura Cruz.
0: Claro.
1: Volteo y veo los rostros y qué bárbaro. Somos un once espectacular. Si esto fuera fútbol, seríamos España, campeona del mundo, así de sencillo. ¿Cómo ve? Ahora aplausos, órale, señora Cruz, métale aplausos. Con efecto y todo.
0: Okay.
1: Ahora sí lo hizo bien, porque a veces me pone la bola donde no la debe de poner. Pero bueno, hablando de gente que no sabe dónde poner cosas y luego se anda metiendo en cada bronca, ¿qué le cuento, señora Cruz? Se está llevando una pequeña historia en donde se habla de que hubo infidelidad y engaño por parte de uno de los reggaetoneros famosos, el señor J Balvin. Sí, así como le hizo señora Cruz, le hicimos varios cuando empezamos a ver toda esta historia, cómo se empezó a desarrollar en las redes sociales, donde la influencer mexicana Melanie Pavola empezó ella a poner como que ciertas fotos con algún fondo de música medio así extrañón, ¿verdad? Y eran fotos con el J Balvin. Entonces mucha raza en ese mismo rato puede empezar a comentar y puede hacer como un ping pong, un rebote rápido ahí con la gente pues dueña de la página, en este caso Melanie. Entonces sí empieza a contestarles tan ciertas cosas y que le empiezan pues unos a tirar como que qué onda, cómo se te ocurre empezar a poner eso, pues si todos sabemos que él está con Valentina Ferrer y luego ya ves cómo está la situación. Y ya le puso ella, en ese tiempo no estaban casados, y luego, y yo no sabía que iba a ser papá, y luego que es un infiel. Y puras historias de esas de terror. Pues supone que todo esto se llevó a cabo ahí en Nueva York. Entonces la cosa se puso así media fuertezona, empezó este tipo de comentarios. Hasta el momento ni J Balvin ni Valentina Ferrer han dado y ni emitió ninguna declaración, pero eso sí, Melanie, ella dijo que inclusive cuando ella se da cuenta de que estaba embarazada Valentina, ella decide como que a ver, ya me alejo, ¿no? ¿Cuál es la diferencia entre saber que alguien tiene pareja y no meterte con ella? Y nomás decir, ay, porque está embarazada, pues ay, le voy a dar chance. Mejor no, ahorita le voy a quitar el pendiente, casi dijo. Cosas donde pues obviamente la gente ha empezado ya fuertemente en las redes sociales a aventarle algunos comentarios a Melanie diciéndole pues que qué onda, que andaba haciendo este tipo de cosas, sabiendo cómo estaba la situación y todo eso. Hasta el momento pues ellos todavía no han emitido nada, no han dicho nada. Me imagino que ahorita las cosas están que arden en la casa del señor J Balvin y que la situación está bastante bronca, porque pues imagínese que ya lo dé a conocer así como a que todo mundo se dé cuenta y pues básicamente nadie sabía de todo este enrollo que se había estado llevando a cabo, ¿no? Entonces igual Melanie también tratando de buscar ese tipo de que la gente pues le empiece a hacer más viral. Entonces también ese es como un tipo de, se puede decir, publicidad engañosa que se está haciendo ya también, porque ahorita pues se está metiendo en el ojo el huracán, tratando de sacarle un poquito de ventaja a todo esto que estuvo pasando, porque ya fue hace bastante tiempo. Entonces, ¿por qué hasta ahorita?

0: ¿Por qué vienes a hacerlo? ¿Qué necesitabas? ¿Seguidores? ¿Que te empezara a subir tu rating? Fíjense que ahorita está funcionando mucho todo esto de que las visualizaciones que tienen tus videos es lo que te dan de ganancias.
1: Sí.
0: Entonces, no sé si anda necesitando una feria la Melanie y dijo, pues voy a aventar una bombita para que me empiece el algoritmo a aventar todo esto y que la gente pues empiece a meterse, a comentar, a estar viendo, a compartir.
1: ¿Qué dicen? Un as bajo la manga.
0: Claro, porque en realidad es lo que termina pasando, ¿no? Ajá. De que cuando tú haces un video muy viral, te empiezan a compartir, empiezan a visualizar, entonces se pone toda esta situación en donde empiezan a darte pues cierto tipo de ganancias, ¿no? Para que tú también lleves a cabo todo esto y puedas monetizar justamente ese tipo de cosas. Y fíjese que otra cosa que las redes sociales se ha vestido de luto, las redes sociales en estos días, en donde desgraciadamente en un en vivo asesinaron a un influencer sinaloense.
1: Oh, sí.
0: César Gastelum, fíjese. Uh-huh. La situación sabemos que es crítica con los influencers en Sinaloa. No es el primero que desgraciadamente pierde la vida por mire, no es bonito hablar de la gente que ya no está con nosotros, ni tratar de buscarle el por qué fue lo que pasó, ¿verdad?
1: Ajá.
0: Pero sí es triste que ya no pueda salir a la calle, estar haciendo cualquier cosa, porque hoy fue César, mañana puede ser cualquier persona.
1: Sí.
0: Que simplemente por andar en la calle, a él estaba haciendo esta grabación en donde estaba recogiendo una comida. Fíjese que él se dedicaba a hacer cierto contenido. Él hacía como el papel de el padre bélico, que era un sacerdote así belicón que empezaba pues con esa música. Ya ve que ahorita anda muy de moda la música bélica, entonces el vestido de sacerdote pone a dar bendiciones y todo
1: eso. Es que es la música religiosa, ¿no? Pero bélica.
0: Efectivamente, entonces él se ponía como a dar ese tipo de cosas, hacía este tipo de contenido, y este día él se le ocurrió pues vestirse de la gente que reparte comida. Llegaron a buscar una comida en donde él quiso pues recoger algo. Tristemente, fíjese que dos personas que venían en una motoneta y al mero estilo, ahora sí que de la gente que se dedica a esto de arrebatarle la vida a otras personas sin preguntar ni por qué, nada más cobrando una cantidad de dinero, llegó y directamente fue a darle un disparo a César. Se han abierto muchas investigaciones, se han dicho muchas cosas, y como le digo, a mí no me gusta como hablar de que ay, fue porque estaba metido con este grupo. Se ha dicho muchísimas cosas que la verdad no valen la pena, sino que tristemente pues fue privado de la vida este influencer.
1: Y quedó grabado en el momento, o sea, exacto.
0: Qué triste, de verdad, que ya uno pierde la capacidad de asombro. Ya pierde la capacidad de asombro. O sea, estas personas pasaron una vez, los de la motocicleta, como para medir cómo estaba la situación, de que ok, es este.
1: Sí.
0: Se regresan y a su regreso es cuando viene la agresión en contra de él.
1: Y las otras dos personas que estaban con él, o sea,
0: corrieron con suerte, ¿sí? Porque hay muchos que dicen, ¿sabes qué? Pues los que estaban, ni modo.
1: Sí.
0: Y en esta ocasión, pues nada más le tocó la mala suerte al señor Gastelum. Y así está la situación en nuestro México, ¿no?
1: Sí.
0: Pero bueno, vamos a hablar que también las redes sociales hacen cosas buenas, ¿no?
1: Uh-huh.
0: Fíjese que en estos últimos días, en México, usted sabe que ahorita anda bien alto BTS.
1: Ah, sí.
0: Este grupo surcoreano que, no hombre, se avienta su K-pop y todo el asunto. Pues ya sabe, uno le tiene que entrar al conocimiento, y pues yo me evento dos, tres conciertitos. No le voy a decir que no. La Netflix sí. Me los he echado los conciertillos para ver qué onda, ¿no?
1: Entonces, ¿y te han gustado?
0: Fíjese que tiene unas actuaciones muy, muy buenas. Se me hacen que son unos performance muy modernos y llenos de energía. Eso es lo que me agrada, que tiene mucha energía, que están dándole al baile, a la cantada, y luego van y se cambian al mismo tiempo los otros y ya regresan vestidos diferentes y hasta con pelucas. A veces los ve que se meten de pelo negro y salen con pelo amarillo y ¡ah, caray! ¿Qué está pasando? Pues haga de cuenta que es porque le están metiendo mucha producción. Sí. Entonces me hace que tiene energía, pero fíjese que en estos últimos días empezó una marca de galletas americana, pero que está también en México, esa que tiene el relleno blanco y la galletita es sabor a chocolate. galletita por fuera, ajá. Ya se imaginará cuál. Sacó una edición especial de BTS.
1: Sí.
0: Pues haga de cuenta que la raza empezó el típico de que llega, compra todo porque lo quiere revender. ¿Verdad? Un acaparador para que después sale a la calle y tú ibas al supermercado, te costaba 5 pesos el paquete y te dice, ya no hay en la tienda, te lo vendo en 10. Y pues la raza que le guste y que, ay, es que yo quiero tener mi cajita que con la edición BTS, pues termina pagando los 10 pesos. Entonces empezaron a ver en ciertas ciudades cómo se llevaban todo. Pues que empieza toda la comunidad, el ARMY, como dicen ellas.
1: Ajá.
0: El ARMY de la comunidad BTS, de todo el K-pop, pues que se les dejan ir con todo a los que empezaban a hacer eso, los acaparadores. Y pues que las tiendas se ponen las pilas y que empiezan a limitar la venta de este producto a 3 paquetes por cliente. Entonces se les acabó su agosto, muchachos. Ya van a dejar de hacer tranza. Y hablando de gente que se siente transeada, Lupillo Rivera, señora Cruz.
1: Ay, ¿qué pasó ahora con este hombre?
0: Ay, el toro del corrido. De verdad, Lupillo, qué bárbaro. Ahora, primero arregla su bronquita con la Belinda, ¿verdad?
1: Sí.
0: Belindux. Ay, mi Belindux. Arregló su bronquita, dijo ya, me quito de aquí, pero ahora se quiere meter otra bronquita.
1: ¿Y ahora fíjese, con quién?
0: Ahora es más triste. Quiere bronquearse con su sacrosanto padre, el señor Pedro Rivera.
1: Híjole.
0: Ahora dice que don Pedro le debe unas regalías desde quién sabe cuántos años y que va a demandar a Cintas Acuario. Cintas Acuario es la compañía de su señor padre, el señor Pedro Rivera, en donde dice, no, mi jefe no me quiere pagar mis regalías y yo no me pienso dejar. Así es que lo que voy a hacer es demandar al señor para que se me pague lo justo por más de 100 canciones que dice que su padre no le ha querido dar regalía. Don Pedro ya contestó y dijo, está muy bien, mi niño, demándame, yo voy a esperar y vamos a ver quién gana. O sea, no le tiene miedo don Pedro Rivera, señora Cruz, con aquella tranquilidad contestó, sí, que me demande.
1: Aquí ha de tener un contrato firmado que no se dio cuenta de cómo lo firmó por ser el papá o lo que sea en su tiempo por tener la confianza y ahorita el señor decir, pues si no te diste cuenta.
0: Obvi, señora Cruz.
1: Las letritas chiquitas.
0: ¿Por qué no leen? ¿Por qué no se dan color? ¿Qué es lo que le pasó a Cristian Nodal?
1: Ajá. Sí.
0: Que don Cristian Nodal, sabemos que el nombre lo tiene su papá.
1: Sí.
0: Y que cuando se vencía, porque él era menor, se le vencen los derechos y él en vez de ir rápido a registrarlo, que se lo vuelve el papá a registrar. Y entonces, ¿quién se queda con él? Pues el papá, hasta que se vuelvan a vencer los derechos o lleguen a un acuerdo para que pues a él le dé también una cantidad. Entonces son cosas que, por favor, cuando ustedes un contrato, léanlo no una, dos veces. Y si no tienen conocimiento de las leyes ni reglamentaciones, ¿qué creen? Hay personas que saben, se llaman abogados y son muy buenos amigos. Así es que llévese a su abogado. Oye, algún amigo que uno siempre debe de tener mínimo en sus amistades, un doctor, un abogado y un locutor. Así de sencillo, señora Cruz. Así de fácil y sencillo. Yo por eso la tengo usted de amiga.
1: Ah, bueno,
0: usted, la locutor usted, ¿verdad? Yo nada más vengo a decir sandeces. Pero hablando, fíjese, ahorita que dije decir sandeces, Alex Sintek.
1: Ay,
0: continúa diciendo sandeces de Alex Sintek.
1: Ese hombre.
0: Ay, Dios santo. Ya ve que hace unos años ya había despotricado con todo en contra del reggaetón. Del género urbano, específicamente, porque le tiró a todos los de ahí.
1: A partir de ahí se le perdió mucho el respeto a él.
0: No, y deje usted que se le perdió el respeto, hasta le buscaron cómo sacarle trapitos al sol. Lo mismo, es que los reggaetoneros son bravos. Entonces, pues que me vuelve otra vez en estos días pasados a írsele con todo al género urbano, diciendo que pues es un género muy corriente y que él no entiende cómo ciertas personas, ya ve que también hay mujeres que cantan reggaetón, que le entran a esto y que pues se avientan también unas letras muy sugestivas, pues es la verdad, pues, al final de cuentas,
1: exactamente.
0: Mire, usted puede escuchar lo que quiera, ¿verdad? Es su vida y escuche lo que guste y cante lo que guste, mientras no moleste a otra persona, así de sencillo. Entonces él empezó a tirar que no, que cómo se dejan denigrar y que luego se ponen con estas letras en donde pues ellas solitas empiezan a decir que ponme en ciertas formas y no sé qué tanto, y después también que dijo, pues ya ando aquí, ahora me voy contra los corridos tumbados y tambora para la banda, señora Cruz, que se deje Irlanda los corridos tumbados. enojados. Se les fue con todo. Así es que despotricó, dijo, desdijo, volvió a gritar. Es más, hizo un comentario desafortunado. Dice, si mi hija cantara ese tipo de cosas, la aviento por la ventana. ¿Qué es eso? ¿Qué es eso, Alex Syntek? Métele seriedad y ¿sabe qué? Ya me enojé, ya mejor, ya me voy porque no está bien andar diciendo eso.
1: ¿Cómo
0: se le ocurre decir que aventaría por la ventana a su hija?
1: Ay, jole, no. A mí se me hace que quiere que lo inviten a la casa de los famosos. Porque ya es que se está haciendo así.
0: Que para se meta que... la otra es a la tal granja VIP. Ya ve que también allá en el Ajusco hace también.
1: Ajá, porque medio casa, problemático.
0: No te conviene meter a alguien hacia allá adentro, ¿verdad?
1: No.
0: Están viendo, no aguantaron al Adrián Marcelo.
1: Ajá, pero lo que te digo es de que a lo mejor quiere que lo tomen en cuenta para ese tipo de cosas. Dicen, ay, si son conflictivos.
0: Que se tomen cuenta.
1: Pero fíjate, ahorita la casa de los famosos de ahorita no están tan conflictivos como a veces hemos visto en unas casas de los famosos, ¿no?
0: Supieron escoger a la gente. Digo, también están hay unos que están como muebles. Porque yo esperaba más de la chica del clima, pero ya aparece un mueble más ahí en la casa. De verdad, los únicos que están poniendo ambiente son mi Aldito Rendón y mi Karina Torres, señora Cruz. Eso es qué bonito ambiente están poniendo en la casa de los famosos.
1: Sí.
0: Y pues que fíjese, la que terminó saliendo fue esta
1: Mariana Ochoa.
0: La Mariana Ochoa. Oiga, qué triste es llamarse Mariana para la casa de los famosos, ¿verdad? Todas las Marianas terminan mal. ¿Se dan cuenta? Mariana Botas. Mariana Echeverría. Marianita Ochoa.
1: Mira.
0: Sígale contando. Sí, ¿cuántas casas los famosos van? 4.
1: Ok.
0: Y ya son 3 Marianas que.
1: Ah, ok.
0: Bueno, y hablando de. Vámonos ya, señora Cruz. Hay que meter la ropa, no se vaya a mojar.
1: Ok, bueno, pues. Ándale, pues muchísimas gracias. Pues esta información que de repente nos hace falta para tenerla aquí presente, ¿no? A ver qué es lo que está sucediendo en el espectáculo. Pero mañana lo tendremos de nueva cuenta con los deportes.
0: Exactamente. Nos vemos, señora Cruz. Que tengan un excelente día. Happy. Que ahorita no hay ninguna fecha bonita, ¿verdad? Yo iba a decir
1: todas,
0: Happy Halloween.
1: Todas.
0: Pero no, todavía no. Feliz 16 de septiembre. Lo voy a adelantar. Ahí nos vemos. Okay. Ahí los vidrios.
1: Bye. Bueno, bye.
2: No, pues Laura se tomó muy en serio lo del Halloween, ¿eh? Porque viene de negro y naranja. Venía primero la fiesta patria.
1: ¿Verdad que no es naranja?
3: Pues sí, yo lo veo
2: tú
3: más.
2: Dices, sí.
3: No, pues no. Pues
1: no, ni este. Bueno,
3: no, es rojo, ¿no? Digo, puede ser un tono.
2: ¿Mamey?
3: Pues no mucho.
1: No
3: mucho, ¿no? Sí, pero próximamente.
2: Pero gracias.
1: Ok, bueno, pues fíjense que algo que de lo que a veces no nos atrevemos a platicar mucho es sobre la ropa interior. ¿A poco no?
3: Sí, es como pues que, depende, a ver, ¿de qué vamos?
1: O sea, no es como que ustedes así se juntan los hombres a platicar y están hablando de la ropa interior.
3: No.
1: Y las mujeres no agarramos y empezamos a hablar con los hombres. Ay, fíjate que la ropa interior, pues no, ¿verdad? O sea, no es como una plática normal entre los individuos. Y es algo que sí se ocupa, porque es algo, o sea, en sí se ocupa la ropa interior
3: todos los días.
1: Pero aquí, entre esas pláticas que hubiéramos podido tener, es saber cuándo se debe de renovar, cómo, todo ese tipo de cosas.
3: ¿A los cuántos hoyitos ya se tiene que renovar, por ejemplo?
1: Exactamente, ¿no? O sea, cada cuánto, porque no te hacen esa pregunta, cada cuándo tú renuevas tu guardarropa de ropa interior.
3: No, pues no sé, no tengo ni idea de cada cuánto.
1: Ya que me di cuenta, sí, está el del kinder.
3: Ahí sí ya difícilmente me quedaría, honestamente. Pero esa que desde que te lo andas acomodando, lo jalas así, ¡ay! Creo que ya se rompió. Entonces, es momento. Te quedas con el elástico.
1: ¿Qué es esto?
3: Te haces calzón chino solo, ¿no? Una cosa así. ¿A poco no? Usted que me está escuchando y me está viendo, ¿le ha pasado? Sí, yo sé que sí. Pero en teoría, ¿qué? ¿Cada cuándo tendríamos que renovarlo? ¿Qué?
1: Pero fíjate, en sí, los especialistas sugieren reemplazar la ropa aproximadamente cada seis a 12 meses.
3: Ok.
1: Dependiendo del uso y de su estado. Y en sí, pues también hay momentos que se tienen que cambiar si presenta el elástico flojo, que era lo que comentabas, los agujeros o costuras rotas.
3: Ajá.
1: También las manchas que ya no salen.
3: Ajá.
1: Ha perdido la forma.
3: Híjole. También, ¿verdad? Puede pasar.
1: Sí, de repente sientes aquí y el short. Ah, no, yo nunca me puse short. Ay, la tela está áspera o muy desgastada. Y fíjate, hay personas que cuando hacen mucho ejercicio de tanto sudor también se desgasta mucho más rápido la ropa interior. También, ¿qué debemos de buscar cuando elegimos la ropa interior?
3: ¿Qué?
1: Que en sí, la tela que sea transpirable, como el algodón, que ayuda a mantener la piel seca. Uh-huh. Que la talla sea correcta, ya que muy ajustada también puede causar incomodidad. Y para muchas personas, rozadura, ¿eh?
2: Sí, yo por eso ando a raíz. Me evito cambiarla cada 6 meses.
3: No, es tan importante traer ropa interior, Bruno.
1: Ay, Dios mío. Las costuras que sean suaves y especialmente si tienes la piel sensible, ajá, que permitan libertad de movimiento.
2: Eso. Por eso mejor a raíz.
3: Es exceso de movimiento. No es libertad, es libertinaje de movimiento. Es
1: no. Dios mío. Andy.
3: Pues sí, ¿no? Bruno apoyando ahí la libertad y no sé qué.
2: Claro, libertad de expresión aquí, señores.
3: También.
1: No, hombre. Y bueno, elegir el tipo adecuado según la actividad deportiva diaria o para ocasiones especiales, porque pues también no podemos utilizar el mismo tipo de ropa interior hasta para los trajes o algo. De repente ustedes los trajes, si ¿cómo? Se iban a poner, o sea... No sé, o sea, para cierto tipo de pantalones, ajá, no se ponen a lo mejor unos niña? Boxers que, o sea, no sé, yo no sé, en las mujeres, o sea, ajá, sí, sí hay, yo me lo sé, ¿verdad? Pero en ajá, los hombres, pues no sé, sí, sí notan la diferencia cuando se ponen un tipo de trusa, calzoncillo, ajá, o algo boxer, cuando se ponen... Pants, híjole, o usan el mismo.
3: Todos los
1: para
3: hombres
1: todo
3: que estamos escuchando en ese momento. Es
2: estamos como pues maquilándolo.
3: Pues todos tenemos, o sea, tienes un estilo, ¿no? Punto.
2: Sí, sí, claro.
3: Y creo que el mismo estilo lo replicamos para todo, pues.
1: Ah, híjole.
3: ¿Sí? Sí, ¿no? No sé si, no.
2: Sí, sí.
3: Yo sí.
2: O sea, no es como que, o sea, te sales de bañar y a lo mejor, agarras el que está ahí, ajá, a la mano.
3: A lo mejor así como es, bueno, ¿qué color agarro, no? Si ajá, es que tienes de colores.
2: Si acaso. Pero no es como que, ah, mira, no, este se va a marcar, ¿serio?, la costura. Sí,
3: sí,
2: ¿no?
3: Exacto, ándale.
2: Sí, ¿no?
1: Pero es que
2: no,
1: se me hace tan incómodo como, por decir, los que utilizan los boxers.
3: Ajá.
1: Hay ciertos pantalones que están más ajustados que me imagino que cuando se suben el pantalón se les hace así.
3: ¿Como rollito?
1: Como rollito.
3: Como cuando enrollas la tortillita, ajá, caliente, ¿no?
1: Sí. Sí, porque, o sea, hay boxers que están más sí, sueltos.
3: Es buen punto. Bueno, pero también va, ahí creo que va ligado con el tema de estilos, ¿no?
2: Sí, uh-huh,
3: claro. A lo mejor utiliza los pantalones más más ajustados, pues tiene que buscarse una ropa interior que le permita utilizarlos, ¿no? Quienes no lo usamos así, pues, ¿cuál es el problema?
1: Ah, ok.
3: Digo yo,
1: bueno,
3: ¿no?
2: Sí, entonces, creo que en eso tenemos una gran ventaja, porque ¿sí, realmente no? Las mujeres, que si el pantalón, que si la tanga, que si el brasier, que si el tirante, que si en eso. X, que si...
3: Que más arriba, sí, que más abajo.
1: Sí, sí, sí, sí, no, es cierto.
3: No, los hombres no, ¿eh?
2: Sí, la verdad, en ese sentido yo creo que tenemos muchos puntos a favor.
1: Aquí en lo que se refiere también en la moda para las mujeres, es muy importante cuando vamos a un evento, dependiendo el color de la ropa, también el color de la ropa interior, porque claro, de repente nos ponemos algo que es claro con la ropa interior oscura, entonces ay, se sí, nota no, todo. Entonces, o sea, no sí, hagan, hay que cuidar esos estilos que tenemos, ¿no? De repente. Y bueno, los beneficios de usar una buena ropa interior es que hay mayor comodidad durante todo el día, menor acumulación de humedad, ayuda a prevenir irritaciones y rozaduras, reduce el riesgo de algunas infecciones relacionadas con la humedad, especialmente cuando se usan telas transpirables y se mantiene una buena higiene, y también mejor soporte corporal y mayor confianza y bienestar. Y pues sí, o sea, sí es cierto, si uno anda cómodo con la ropa interior, si anda uno incómodo por muy bien que ande vestido, o sea, en el caso de las mujeres, de repente los strapless. Y anda uno así como que cuidándose, ¿no? O sea, de que...
3: Ajustando.
1: Ajá, ajustando y ajustando. Y bueno, pues sí es importante, pero parte de los mitos que se tienen, que si es dormir, o sea, dormir sin ropa interior es malo, pues no. Para muchas personas puede ser cómodo, incluso favorece la ventilación, siempre que se mantengan buenos hábitos de higiene.
3: Claro.
1: Y también la ropa interior muy ajustada es mejor porque sostiene más. Pues no necesariamente, si aprieta demasiado puede causar incomodidad, marcas en la piel y favorecer, como les comentábamos, a la humedad, y eso al ratito pues trae consecuencias. ¿Hay que lavar la ropa interior aparte? ¿Cómo la ven?
3: Pues allá sí. Bruno dice que sí, pero ¿tú qué dices?
1: Pues agarro y...
3: Claro, ay, no. En bola, sí.
1: Toda la blanca, vamos.
3: O sea, lo que y es blanco con, es blanco.
1: Y
3: lo
1: cloro. Que es... Y con no sé qué...
3: ¿Ah, sí?
1: Y al rato uno... Mi esposo.
2: Pobre Margarito.
3: Pero ¿a poco bueno, sí hay que lavarse aparte?
1: Pues se dice, pero bueno, lo ideal es lavarla después de cada uso y seguir, ajá, instrucciones de la etiqueta, porque sí, también bueno, cada ropa. Y luego, en las mujeres especialmente, hay muchas que son de encaje y hay otras que son, pues, o sea, algo, sí, algo diferente.
3: Más delicados, ajá, ¿no?
1: Y si alguien tiene una infección en la piel o una infección íntima, pues conviene lavarla por separado. Bueno, ahí sí. Sí. Y bueno, pues ahora sí que... Sí, hay que ver que la ropa interior tiene vida útil, entonces, por eso no me lo esperaba el libertinaje, para que no te pase eso, ¿no? Lo del libertinaje, y pero
2: Gael,
1: se agachó o ya no está, me no, dijo, ya, para que no me hagan preguntas.
3: Sí, ya desapareció.
1: Híjole, se fue.
3: Sí, lo teníamos.
1: Ay, no. Mejor, a ver, ¿qué nos tienes tú? Porque este tipo de cosas yo lo quería manejar así como serio. Sí, pero con ustedes sí. No se puede con su libertinaje, pues, su libertad y su tanguiña y todo ese tipo de cosas.
3: Pues como Bruno y sus tangas, es el tema. Pero...
2: O sea, es que es tan sexy, así, una de elefantito.
1: ¡Ay, no empiece! Mejor vámonos a cambiar, pero bueno, ahí están los consejos de la ropa interior.
3: No, borra eso, no puede ser.
1: Híjole.
2: Yo que les estoy dando ideas, pues.
3: No, ay, no, es que mi mente es muy rápida, no.
2: Es muy gráfica.
3: Sí, exacto. Déjalo así.
2: Bueno, vámonos con un poco de información fronteriza, y es que la garita de Tijuana, San Diego, durante el día de ayer miércoles y hoy en la mañana de jueves, se han estado registrando nuevamente filas bastante largas, sobre todo en San Isidro y Otay Mesa. Las autoridades han estado recomendando revisar los tiempos de espera antes de cruzar, especialmente durante las primeras horas de la mañana y al finalizar la jornada laboral, cuando se presentan los mayores tiempos de espera. Y bueno, también el gobierno de Tijuana está ahorita, pues, haciendo algunas modificaciones, y hay bastante disgusto por parte de los padres de familia, y es que continúan las reacciones, ya que se ha estado haciendo una reasignación a los estudiantes de preparatoria de escuelas públicas, y es que algunos consideran que el nuevo esquema amplía el proceso a la educación media superior, mientras otros critican que varios alumnos fueron enviados a planteles alejados de sus domicilios y cuestionan también la eliminación de los exámenes de admisión. Y es que ahora hay un sistema electrónico el cual está haciendo la asignación de estos alumnos, y bueno, pues obviamente hay un disgusto por parte de los padres de familia.
1: Oye, sí, estaba viendo en las noticias personas que les, a papás ya bien frustrados.
2: Sí, y esto principalmente en la escuela, en la Lázaro Cárdenas, que es una de las con mayor afluencia en que aplican. Y bueno, ya pues ahora sí que quienes quieran entrar y demás, ya no depende tanto de que quiero entrar o hayas pasado el examen de admisión, ya es realmente el sistema a donde te va a enviar.
1: Aquí en Estados Unidos sí manejan esto de que no es por... Yo me imagino que lo quisieron hacer tipo como en Estados Unidos.
2: Por distritos.
1: La diferencia es que en Estados Unidos se hacen escuelas para la gente que vive alrededor.
3: Para la comunidad, ¿no?
1: Para la comunidad. Uh-huh. Entonces, dependiendo por dónde vivas, es la escuela que te corresponde, ¿sí? Uh-huh. Entonces, pues, se supone que para eso son como tipo censos, para eso te registras, para todo. Y los impuestos que son parte de lo que nosotros aportamos es lo que se va también para estas escuelas, ¿no? Aquí en lo que viene siendo México, pues, o sea, las escuelas las hicieron y las casas, o sea, van creciendo las colonias, uh-huh, y es una escuela para...
2: Infinidad de...
1: O sea, alumnos. Para... No tienen ese registro y o sea, y esa facilidad que tiene Estados Unidos, entonces, pues yo pienso que no, o sea, eso no conviene, porque no es que tengas una escuela cerca, o sea, hacen falta más escuelas.
3: Uh-huh. Sí, totalmente. Sí, de acuerdo, y eso que mencionabas, digo, ya se ha intentado en años anteriores a nivel secundaria y a nivel primaria, pero la verdad es que, pues, siempre hay manera de darle la vuelta a eso, ¿verdad? Uh-huh. Consigues el recibo de algún familiar, algún uh-huh. conocido, en la zona donde quieres llevar a tu hijo, ¿no?
4: Sí, claro. Y ahorita sí estaba viendo la desesperación de una mamá que estaba llorando porque dice que de las tres escuelas que traen esta novedad, ¿no? Uh-huh. De que escoges tres escuelas sí, por...
3: Que están en tu zona.
4: Ajá. Que es a las que quieres asistir, pues a su hijo no le tocó en ninguna, entonces lo mandan a una escuela que queda a la otra punta de la ciudad.
3: No, pues eso sí.
4: Y dice, no, pues o sea, yo no lo puedo llevar.
3: Claro.
4: Entonces dice, se va a quedar sin escuela. Y es que no es una universidad, o sea, apenas es la preparatoria. Si te quedas claro. sin universidad un año, pues dices, bueno, por mientras trabajo y le intento el próximo año, ¿no? Y dice, yo no tengo los recursos para pagar una escuela privada.
3: Sí, a lo mejor como idea no está mal, pero obviamente no está bien distribuido, ¿no?
4: Uh-huh. No, o sea, no se va a poder.
2: No tiene una buena logística.
4: Ajá,
2: ¿sí?
4: No se va a poder por lo mismo, pues hay mucha gente y hay muy pocas escuelas.
3: Exacto.
4: Pero bueno, no es que uno sea negativo, ¿verdad? Pero puede pasar de que no les va a funcionar esta idea, ¿verdad?
2: Bueno, esperemos.
4: Y bueno, pues antes de irnos les cuento que ya hay nominados de la Casa de los Famosos, entonces
3: ¿otra vez?
4: Sí,
2: ayer
4: sí.
2: Fue ya de eliminar.
4: Entonces,
3: nominación. ¿Quiénes sí. quedaron?
4: Pues el
2: Aldo.
4: Que quedaron esta semana está no está Aldo, ¿no?
2: Sí, no, sí estuvo nominado. Bueno, a sé ver. Que está el árabe, está
4: Jimena Massad Altamimi, Memo Chus, Ernesto La Guardia y Gema Garúa.
3: Ok.
4: Ellos son okay. los que...
3: Por eliminación conozco dos nada más.
4: Sí.
3: Okay. Entonces, con ellos dos me quedo.
4: Sí, entonces pues a ver cómo les va. Entonces ahí pues estaremos viendo el próximo domingo, es cuando salen, ¿no?
2: Ni idea, no recuerdo.
3: Creo que sí, creo que sí.
4: Sí, pues bueno... Entonces, les agradezco muchísimo a todas las personas que están aquí con nosotros también por medio de YouTube. Y discúlpenos, discúlpenos. O sea, aquí a mis compañeros la...
2: Ay, Hortensia, no hay seriedad. Qué bárbaro, Hortensia, qué bárbaro.
4: No hay seriedad, dice Hortensia. ¿Cómo? ¿Ya
2: o sea,
4: ven?
2: Sí, somos bien serios, Hortensia.
3: ¿Qué
2: yo
3: pasó,
2: lo decía
3: Hortensia?
2: Bien en serio,
3: Tú ya nos bien, conoces.
4: Bueno, pues ahora sí que mañana, a partir de las 8 de la mañana, aquí por Norte 800 AM, de todo y más, ya sabes, todo el equipo, y también nos puedes escuchar a través de norte800.com, también a través de la aplicación Esquina 32, y no puede faltar la página de YouTube, que pueden ahí suscribirse para tenernos en vivo y directo conectados, Esquina 32 Radio de YouTube. Muchísimas gracias, Bruno.
2: Gracias, Laurita, gracias a toda la gente bella que nos estuvo acompañando esta mañana de jueves, y por supuesto, gracias al equipo que hace posible esta transmisión, Andy Mendiolea y Gael, y bueno, se quedan en años maravillosos con Andy Mendiolea.
3: Aquí nos quedamos de 9 a 10 de la mañana y a las 4 de la tarde nos escuchamos en Inexpertos.
4: Claro que sí, muchísimas gracias, Gael. Y ahora sí, ahora sí sacó la cabeza.
3: Ya,
4: dijo, ya, no, está, ya no están hablando de ropa interior. Bueno, vámonos, mi nombre es Laura Cruz. Besos. Bye, bye.
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Muy buenos días, aquí estamos iniciando los años maravillosos del día de hoy, en este jueves 6 de agosto. Soy Andy Mendiolea y los acompañaré durante la próxima hora viajando en el tiempo a través de la música para llegar a esos recuerdos que son los años maravillosos. Nuestro WhatsApp ya está activo, el 664-599-9446, a su disposición para lo que gusten comentarnos, compartirnos, solicitar, en fin. Aquí estamos con ustedes en esta cabina de Esquina 32 Radio y aprovecho para saludar a quienes nos escuchan en las estaciones Norte 800 AM en Tijuana y San Diego y también Estéreo Baja 1190 en Mexicali. ¿Cómo está la temperatura justamente en la región? Pues aquí vamos, San Diego en este momento, 73 grados Fahrenheit, esperamos una máxima de 78. En este momento, Imperial Valley, 92 grados, se espera una máxima por ahí de los 105, wow. Tijuana en este momento, 23 grados Celsius, la máxima andará rondando por ahí de los 26, 27 grados. Y en el caso de Mexicali en este momento, 34 grados Celsius, la máxima estará por ahí de los 41, 42 grados Celsius para el día de hoy, con precauciones obviamente en la zona de Mexicali y de Imperial Valley con el tema del calor. Así que bueno, vamos a arrancar el programa del día de hoy y esta canción con la que iniciamos el programa nos lleva al año 2001, en el que fue lanzado el primer disco, el disco debut del grupo mexicano Elefante. El disco se llama El que busca encuentra y justamente ¿cuál fue el primer sencillo? Pues este, Así es la vida, Elefante. En los años maravillosos, en Esquina 32 Radio. Muy buenos días, bienvenidos.

En 1977, Diego Verdaguer lanzó el disco llamado El Pasadiscos, y esta canción lleva justamente ese título, El Pasadiscos, repito, de 1977, Diego Verdaguer, aquí en Los Años Maravillosos. Bueno, seguimos con música. Vámonos ahora a 1983 para escuchar, pues es una canción, una balada de un grupo llamado Spandau Ballet. La canción se llama True y la tenemos aquí, en Los Años Maravillosos, en Esquina 32 Radio.

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1: Continuamos en Los Años Maravillosos. Buenos días a todos, bienvenidos a quienes se van sumando a la transmisión.

para todos tus radioescuchas de los años maravillosos. Muchas gracias, José Antonio, buen día para ti. Claro, muy buena canción esa también, ¿no? Sí, por supuesto. La vamos a agregar a la lista. A ver, pero mientras la ubicamos y la colocamos en nuestra lista, pues vamos a irnos a 1993. Y esto para recordar una canción de un grupo llamado Soul Asylum. Este grupo que surge, insisto, o bueno, se da a conocer a inicios de la década de los 90 como parte de esa ola alternativa que sonaba de manera muy constante en la radio en aquella época. Salía del sonido grunge, ¿no? De mucha distorsión de la época, por ejemplo, con grupos como Nirvana, pero que definitivamente tenía ese sonido 90s un tanto más acústico, pero que definitivamente con su canción más exitosa de toda su carrera, llamado Runaway Train, fue un tremendo éxito. Repito, lanzada en 1993. Y así vamos a recordar a Soul Asylum, Runaway Train, aquí en los años maravillosos en Esquina 32 Radio.

1985, Everybody Wants to Rule the World, Tears for Fears, aquí en Los Años Maravillosos, una canción que nos solicitaron a través del WhatsApp. Muchas gracias por reportarse. Aquí seguimos en Los Años Maravillosos. Ahora nos vamos a 1986 para escuchar una canción de un grupo español llamado Duncan Du. De su disco llamado Canciones, ahí surge como tercer sencillo de este álbum la canción que vamos a escuchar a continuación. Esto es No Puedo Evitar Pensar en Ti, Duncan Du, en Los Años Maravillosos, en Esquina 32 Radio. Muy buenos días.

Un Mundo Diferente es el nombre del disco lanzado en el año 2001 de Diego Torres. Y justamente acabamos de escuchar Color Esperanza, esta canción que se convirtió en un himno de eso, de esperanza, de pensar en cosas positivas, en pensar que sí se puede al final del día, ¿no? Color Esperanza del año 2002, lo que acabamos de escuchar acá en Los Años Maravillosos. Seguimos, ahora nos vamos a 1992. Y esto para escuchar una canción de lo que en su momento se conocía como el Eurodance. Y específicamente escuchar a un dueto alemán que se hizo llamar Snap. Y su más grande éxito, sin lugar a dudas, fue este: Rhythm is a Dancer. 1992, en Los Años Maravillosos. En Esquina 32 Radio.

Ahí tuvimos a Soft Cell, esta canción de 1981, Tainted Love. Bueno, la versión que hicieron ellos, ya que es una canción de la década de los 60 originalmente, pero bueno, se convirtió en un grandísimo éxito, un clásico de la década de los 80, y justamente fue en su álbum debut, fue la primera canción que conocimos de Soft Cell. Así que bueno, así estamos llegando al final del programa del día de hoy. Muchísimas gracias a todos por escucharnos a través de Norte 800 AM y también Estéreo Baja 1190. Recuerden que este programa es de lunes a viernes de 9 a 10 de la mañana en estas estaciones de Esquina 32 Radio. Nos vamos, tenemos un bonus track como todos los días y esta canción nos lleva a 1990. Para escuchar una canción compuesta por Prince, pero que realmente la... Bueno, compuesta, pero a mediados de los 80, pero realmente la conocimos hasta 1990 con la interpretación de Sinead O'Connor. Nothing Compares to You, y de esa manera nos retiramos del día de hoy. Recuerden, nos escuchamos mañana, 9 de la mañana, es una cita, aquí, en Los Años Maravillosos, en Esquina 32 Radio.

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1: Ahora sí quisieron que grabe, ¿verdad? Claro, yo sabía. No soy barato, chicos. Ahora sí, nenas,
2: ¡aquí me tienen!
1: Gócenme. ¿Qué creían? Que les iba a faltar. No, nenas. Hagan

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1: Hola, ¿qué tal? Buenas tardes. Gracias por estar con nosotros aquí en la segunda emisión de Esquina Informativa. Les saluda su amiga Sonia de Anda. Les recordamos que estamos transmitiendo en las estaciones de radio de Esquina 32. Si está usted en Tijuana y San Diego, nos escucha a través de la 1550 de AM, la 800 de AM. Si está usted en Mexicali y Caléxico, entonces ahí nos sintoniza a través de la 1190 de AM, donde nos acompañaría durante hora y media que dure este espacio. Igualmente le comento que estamos transmitiendo de manera simultánea en streaming a través de la plataforma de YouTube, ahí en la página de Esquina 32, también nos puede usted acompañar en caso de que se desconecte de la radio o viceversa. También tenemos un número de WhatsApp al que usted nos puede hacer llegar comentarios, sugerencias, denuncias, alguna situación en la que crea usted que podemos intervenir. 664-583-375 está a su disposición. Ahí nos puede usted hacer llegar comentarios, sugerencias, denuncias, alguna situación en la que crea que podemos intervenir. También lo podemos incluir en un grupo y canal de WhatsApp donde estaría usted enterándose de lo que va aconteciendo en las últimas horas. Y bueno, mientras le comento lo que vamos a tener a lo largo de este espacio, y es que Sheinbaum anuncia estrategia para disminuir la importación de gas natural. Gobierno federal y empresarios aguacateros establecen plan de trabajo para reforzar la seguridad y la exportación. México activa vigilancia sanitaria tras confirmar 33 casos de ciclospora. Trump vuelve a arremeter contra México y endurece discurso hacia Canadá. Falla el bóster del Carrizo, deja sin agua a colonias de Tijuana. Jornada Nacional de Reforestación 2026 arrancará en Baja California. Jóvenes futbolistas denuncian presunto fraude en Tijuana. Sindicatura inhabilita a 5 exfuncionarios de Tijuana. Reportaron fuga de reo en el Cerezo de Mexicali. Esto y más información le vamos a tener a lo largo de este espacio. Y mientras le comento cómo nos está tratando el clima, fíjese que las temperaturas este jueves en Tijuana han andado entre los 19 y 27 grados centígrados. Hay rachas de 12 kilómetros por hora, una humedad del 92%, lo que pues obviamente esto nos intensifica la sensación de calor, y tenemos 7% de probabilidad de lluvias. Para mañana viernes vamos a estar entre los 19 y 30 grados centígrados, y para el sábado entre los 20 y 29 grados centígrados. En Mexicali las temperaturas están entre los 32 y 47 grados centígrados, la humedad es del 62%, lo que también pues obviamente les intensifica esta sensación de calor, que muy muy seguramente ha de andar por ahí de los 50 grados, ¿verdad? Sin probabilidad de lluvias y rachas de viento de apenas 15 kilómetros por hora. Para mañana viernes van a estar entre los 32 y 44 grados centígrados, y para el sábado entre los 31 y 44 grados centígrados. Vámonos a la siguiente cápsula.
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1: Realizan subasta en Colombia para acumular reservas. Mundial 2026 impulsó actividad en criptoactivos por hasta 20 mil millones de dólares. Revolut Bank México alcanza 635 mil clientes y más de 7.200 millones de pesos en depósitos al cierre del segundo trimestre. Empleo en el sector privado de Estados Unidos registra un aumento moderado en julio. Sheinbaum evalúa áreas de Coahuila y Tamaulipas para arrancar prueba piloto con fracking. Superávit comercial con Estados Unidos impone nuevo récord para un primer semestre. Dos Bocas procesó su menor nivel de crudo en 10 meses. Nos escuchas en Esquina 32 Radio desde Tijuana y San Diego a través de las estaciones 1550 y 800 de AM, así como en la 1190 de AM desde Mexicali y Calexico. Síguenos en vivo también en transmisión simultánea en nuestras páginas de Facebook y YouTube de Esquina 32 Noticias, donde te mantendremos informado. Gracias por continuar con nosotros. Bueno, pues vámonos con la información nacional que se ha ido generando en las últimas horas. Y es que Sheinbaum anuncia una estrategia para disminuir la importación de gas natural. La presidenta Claudia Sheinbaum Pardo informó sobre la estrategia gubernamental enfocada en la extracción de gas natural, cuyo propósito central consiste en reducir dependencia del extranjero, o sea, prácticamente de Estados Unidos, en este combustible. Durante su conferencia, explicó que el objetivo es bajar la importación y no que dependamos tanto del exterior, destacando que con ello se busca garantizar la soberanía energética del país. Para lograr este cometido, la Administración Federal implementará la explotación de gas no convencional y el análisis riguroso de tecnologías con la participación de especialistas nacionales en planeación energética, fuentes renovables y eficiencia. Como parte de la rendición de cuentas institucional, la administración informó, bueno, mantendrá informada a la ciudadanía mediante periodos, pues mediante informes periódicos cada 2 meses y medio. En este proceso técnico y de supervisión, la Secretaría de Medio Ambiente y Recursos Naturales, lo que es la Semarnat, colabora de manera directa junto con los comités especializados. Escuchamos.
0: Ya para hablar de gas no convencional, nos piden prohibir la explotación de gas no convencional en la cuenca Tampico-Mizantla. Es principalmente Veracruz y una parte del sur de Tamaulipas, porque es social y ambientalmente inviable. Entonces, lo vamos a, evidentemente, a reconocer. Y después lo que nos dicen es, antes de iniciar cualquier producción de gas no convencional, primero asegúrense de que hay agua salada en el subsuelo, porque no se puede usar agua dulce, porque esa agua dulce está comprometida para el consumo humano y para el riego agrícola y para otras actividades. Entonces, asegúrense que en el subsuelo de las otras cuencas hay agua salada que puede ser utilizada para ello. ¿Qué tienen que hacer para asegurarse que hay agua salada? Hacer pozos experimentales para ver cuánta agua hay a profundidad y qué calidad del agua tiene, para saber si es factible de utilizar en la producción de gas no convencional. La otra es, asegúrense que de veras hay gas. No empiecen a producir sin garantizar pues que realmente ahí hay gas no convencional.
1: Bueno, pues por otra parte, el gobierno federal y empresarios aguacateros establecen el plan de trabajo para reforzar la seguridad y la exportación. La presidenta Claudia Sheinbaum también informó que sostuvo una reunión de trabajo con la Asociación de Empresarios Aguacateros de Michoacán para abordar asuntos relacionados con la seguridad en la región y las operaciones de exportación del fruto. En su conferencia matutina, explicó que el encuentro se centró en la situación derivada de la decisión de Estados Unidos de retirar a sus inspectores, que es parte del acuerdo para la exportación. Para exportar aguacate, la normativa estipula que deben de ser inspeccionados tanto las huertas de producción como las zonas de empaque. Sobre la coordinación institucional implementada tras estos hechos, la jefa del Ejecutivo señaló que están haciendo un plan de trabajo muy importante para garantizar que todavía más la seguridad se aplique en ciertas zonas. Indicó que se mantiene comunicación diplomática a través de la Secretaría de Relaciones Exteriores y la Secretaría de Agricultura y Desarrollo Rural para gestionar el restablecimiento de las inspecciones binacionales. Al respecto, la mandataria detalló que se pidió a la Embajada de Estados Unidos que se pudieran reunir a la brevedad posible para el Departamento de Agricultura y las áreas de inspección para que se pueda retomar este trabajo. A ver, escuchamos.
0: Ayer me reuní con la asociación más importante de empresarios aguacateros de Michoacán, tanto por temas de seguridad, que nos hemos venido reuniendo ya desde hace tiempo, pero por temas de seguridad, como por este tema en particular, en donde Estados Unidos retiró a sus inspectores, que es parte del acuerdo para la exportación. Para exportar aguacate tienen que ser inspeccionados tanto los huertos donde se produce como los empaques, las zonas empacadoras. Entonces nos reunimos con ellos y estamos haciendo un plan de trabajo muy importante para garantizar todavía más la seguridad en ciertas zonas donde no había tanta presencia de la Guardia Nacional. Ese es lo primero. Lo segundo, a través de Roberto Velasco, del secretario Omar y de la secretaria de Agricultura, se pidió a la Embajada de los Estados Unidos que nos pudiéramos reunir a la brevedad posible con el Departamento de Agricultura y las áreas de inspección para que se pueda retornar a este trabajo o, en último de los casos, sustituirlo con inspectores de SENASICA, que también es una probabilidad. Entonces, en los siguientes días vamos a seguir hablando de este tema. Se va a reforzar la seguridad en otra zona de Michoacán, que recuerden que Uruapan y esta zona enviamos muchísima. Bueno, el general secretario envió tanto Guardia Nacional como elementos del ejército. Ha habido varias detenciones también muy importantes, pero hay otra zona importante donde nos piden que también haya presencia de la Guardia, entonces vamos a enviar presencia y el diálogo con la Embajada de Estados Unidos y los Estados Unidos para poder recuperar lo más pronto posible la exportación de aguacate. Con estas mesas de trabajo, ellos coincidieron con este plan de acción y esperamos que muy pronto se reanude. Ha ocurrido en otras ocasiones.
1: Bueno, pues eso de que, bueno, no es la primera vez que nos quitan los inspectores y con la cual, pues obviamente te quitan los inspectores que tiene el gobierno estadounidense, y esto con la intención de supervisar pues estas plantaciones aguacateras. ¿Por qué las quitan? Y luego le escuchamos a ella reiteradamente hablar de temas de seguridad. Pues ¿por qué ha de ser? ¿Porque a Michoacán le falta seguridad? No, si el cártel Jalisco allí ni existe. Entonces, pues obviamente hay una presión por parte del gobierno estadounidense de decirle, ¿quieres seguir con tus exportaciones aguacateras? Pues yo tengo que garantizar la seguridad de mi personal de agricultura, ¿no? En medio de una tierra caliente, no solamente por caliente de porque hace calorcito, sino porque la tiene caliente, pues el cártel Jalisco, que por cierto los reconocen como un organismo terrorista, ¿no? Bueno, solo que por eso sea, ¿verdad? Pero bueno, 2 + 2 = 4. Mire, México activa vigilancia sanitaria tras conformar 33 casos de ciclospora. La Secretaría de Salud confirmó 33 casos de infección por ciclospora cayetaniensis en el país y reforzó la vigilancia epidemiológica para dar seguimiento a la enfermedad. Las autoridades señalaron que mantienen coordinación con instancias nacionales e internacionales. La medida se implementó luego de las alertas emitidas por Estados Unidos y el Reino Unido, donde también se investigan contagios relacionados con personas que viajaron a México. Hasta el momento no se ha determinado el origen del brote. Como parte de las acciones preventivas, las autoridades sanitarias realizan inspecciones y mantienen el monitoreo en distintas entidades, además de analizar muestras para identificar una posible fuente común de contagio. La Secretaría de Salud pidió a la población reforzar las medidas de higiene en el manejo de alimentos, acudir a atención médica en caso de presentar síntomas gastrointestinales persistentes mientras continúan las investigaciones. Y bueno, también le comento que también hoy nos amanecimos con la novedad de que pues fue detenido el ex gobernador de Guerrero, Ángel Eladio Aguirre Rivero, por la Fiscalía General de la República. Esto por ser el presunto responsable de ocultamiento de evidencia en la desaparición de los 43 estudiantes normalistas de Ayotzinapa. Y bueno, pues el Ministerio Público Federal dio a conocer que el exmandatario de Guerrero, quien gobernó durante el 2011 y del 2011 al 2014, fue aprehendido como parte del nuevo modelo de investigación y reanálisis de las actuaciones existentes en el caso de la desaparición de los 43 normalistas de la Escuela Normal Rural Raúl Isidro Burgos de Ayotzinapa, Guerrero, que implicaron nuevos actos de investigación que permitieron acreditar la posible participación de acá del exgobernador Ángel N. Ya es considerado Ángel N, ¿no? Vale, pues. exgobernador del estado y en el ocultamiento de evidencias para conocer el paradero de los estudiantes. La fiscalía solicitó y obtuvo cumplimiento y solicitó, obtuvo y cumplimentó la orden de aprehensión en su contra. Este exgobernador guerrerense fue trasladado al Centro Federal de Readaptación Social número 1 del Altiplano en el municipio de Almoloya de Juárez, Estado de México, según reporta la Secretaría de Seguridad y Protección Ciudadana, de acuerdo con la información del Registro Nacional de Detenciones. Aquí el amigo Aguirre Rivero fue capturado. A ver, pero ya nos dice Aguirre Reguero, ahora es Ángel N. Ah, no, pero todavía le podemos decir Ángel, Aguirre, ¿qué? Aguirre Rivero, porque todavía no ha sido presentado ante un juez, así que todavía le podemos dar su nombre completo. Este fue capturado a las 9:46 horas de este jueves en el municipio de Tepoztlán, Estado de México, por personal de la Secretaría de Seguridad Ciudadana. Y esto pues prácticamente ya lo pone en esta condición. Y bueno, a este respecto le está informando la Fiscal General de la República que este exgobernador, entre sus gracias, entre sus grandes oficios, ordenó destruir evidencias clave del caso Ayotzinapa en una operación que fue dolosa desde el Ejecutivo Estatal. Esto lo dijo Ernestina Godoy, titular de la Fiscalía General de la República, al ofrecer detalles sobre la detención de Ángel Eladio, exgobernador guerrerense, señalado de ocultar evidencia relacionada con la desaparición de los anormalistas. Y bueno, dice que el exgobernador de Guerrero ordenó destruir evidencias la noche del 26 de septiembre del 2014, en el momento en el que el autobús Estrella de Oro número 1531, en el que viajaban un grupo de normalistas de Ayotzinapa, fue videograbado por las cámaras de seguridad 12 y 15 en el exterior del Palacio de Justicia del Estado en Iguala. Ello cuando el vehículo era detenido por policías municipales y estatales, y después se reporta la desaparición de varios estudiantes, según informó la Fiscal General de la República, Ernestina Godoy Ramos. Señaló que la investigación de esta desaparición de los 43 normalistas permite sostener que, lejos de ser un acto aislado u omisión técnica, el ocultamiento de las grabaciones fue resultado de una operación dolosa y deliberadamente estructurada desde la cúpula del poder del Ejecutivo Estatal. En un mensaje a la Nación, la funcionaria dio a conocer puntos que refieren la presunta responsabilidad de Aguirre Rivero en el ocultamiento y destrucción de pruebas relacionados con lo que sucedió entre el 26 y 27 de septiembre del 2014, cuando fueron privados de la libertad, y desde entonces se encuentran en calidad de desaparecidos 43 estudiantes de Ayotzinapa. Y bueno, en este sentido, pues dice que Ángel, hoy Ángel N., dice que las investigaciones lograron obtener en mayo de este año el testimonio de un segundo testigo protegido que robusteció lo antes mencionado y que señalaba a Ángel N., ordenando en una reunión con mandos de primer nivel de su gobierno desaparecer cualquier evidencia relacionada con los hechos ocurridos en las inmediaciones del Palacio de Justicia en Iguala. También aseguró que la Fiscalía General de la República cuenta con elementos de prueba que acreditan que dicha instrucción de ocultamiento fue girada de manera directa por el entonces mandatario, con la participación de servidores públicos estatales de alto nivel. Y bueno, pues por ello el titular del Ministerio Público Federal de la Unidad Especial de Investigación y Litigación para el caso Ayotzinapa solicitó y obtuvo de un juez una orden de aprehensión en contra de Aguirre Rivero por los delitos contra la Administración de Justicia y desaparición forzada. Así que acá ya tenemos al amiguito, por increíble que parezca, ¿no? Esta manía de estar interviniendo, como siempre, de nuestras autoridades para modificar la verdad. Y bueno, pues dicen que a todo santo le llega su día, ¿no? Bueno, mire, por otra parte, Trump vuelve a arremeter contra México y endurece el discurso hacia Canadá. El presidente de Estados Unidos, Donald Trump, lanzó nuevas críticas contra México durante un acto público y calificó como detestable a Canadá, y hasta les dijo detestable, al insistir en su postura sobre el comercio, migración y seguridad fronteriza. El mandatario aseguró que su administración continúa respaldando las acciones de las autoridades migratorias y sostuvo que diariamente se combate lo que describió como el crimen relacionado con la migración irregular. También minimizó la importancia del tratado entre México, Estados Unidos y Canadá, lo que es el T-MEC, para su país, al tiempo de que reiteró el cuestionamiento sobre la relación comercial con estos dos principales socios del país norteamericano. Finalmente, reiteró que continuará apoyando al ICE y a la patrulla fronteriza con el fin de mantener la campaña antimigrante. Vámonos a la siguiente cápsula.
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1: Caída en producción de cerveza persiste. De enero a mayo se registró una disminución de 2.7%. ASPA pide a la Secretaría del Trabajo y Previsión Social regular contratación de tripulación e incluir al gremio en revisión del T-MEC. Nearshoring, medimos el éxito de los parques industriales con métricas equivocadas. Aeroméxico sube a la NFL en México a un avión y anuncian alianza. Gobierno de Estados Unidos descarta someter a pruebas de seguridad a modelos del Código Abierto de Inteligencia Artificial. Open Artificial Intelligence pagará 3.2 millones de dólares ante acusación de Estados Unidos sobre contratación de trabajadores extranjeros. Coca-Cola y Arca Continental planean invertir 1.000 millones de dólares en Perú. 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Gracias por continuar con nosotros. Bueno, pues vámonos con la información binacional que se ha registrado en las últimas horas. Y nos vamos con el reporte de mi compañero Tony Álvarez, que está en San Diego. Adelante.
27: Muy buena tarde. Iniciamos con la información desde el condado de San Diego. Arrancamos con una nota positiva a raíz del Comic-Con. No solamente se llevó a cabo esta convención de historietas y de personajes de cómics, sino que también se llevó a cabo un evento de donación de sangre durante toda la semana de Comic-Con hace par de semanas, y ahí hay resultados positivos. En una de las unidades del Banco de San Diego, del Banco de Sangre de San Diego, se lograron recolectar más de 3.500 pintas. Una pinta es alrededor de 450, 460 mililitros de sangre, y bueno, eso es algo positivo, lo recolectado en 5 días, sobre todo tomando en cuenta que en Estados Unidos autoridades consideran que se está viviendo actualmente la segunda crisis más grande de falta de sangre, precisamente para donación, en la historia. Así que positivo esto, por supuesto, de la donación de sangre durante el evento más importante de historietas y personajes de los Estados Unidos y el mundo, que se llevó a cabo en San Diego. En más información, la Ciudad de la Mesa también avanza hacia un aumento en el impuesto de cannabis, impulsado por el hecho de que la ciudad alcanzó su límite de zonificación con 13 dispensarios operando, y ya hay un 14 en construcción. Hay una tasa actual del 4%, pero hasta ahora varios concejales han votado porque se aumente al 5%, que todavía pues es una tasa de impuesto menor a la que normalmente se ve en otras partes del condado y del país, por lo que se tiene que pagar, claro, al momento de la venta de cannabis legal. Pero aún así es algo que, bueno, pues usuarios no están acostumbrados, ¿no?, a pagar. La medida propuesta por la concejal Lauren Cáceres podría generar $750,000 adicionales al año en la ciudad. Recursos que, claro, que ayudarían en distintas áreas, pero sobre todo a financiar programas de educación pública sobre los riesgos en el abuso del consumo de esta sustancia. Estaremos pendiente para saber si se aprueba o no esto y aquí le estaremos comunicando. En más información, también el Consejo de la Ciudad de la Mesa aprobó por unanimidad el desarrollo de Cinemark Palm, un edificio de 5 niveles que tendrá 114 departamentos y 72 espacios de estacionamiento en la zona centro de la ciudad. Pese a crecientes preocupaciones sobre la disponibilidad del estacionamiento general en el área para turistas o residentes y también un impacto acumulado de nuevos proyectos orientados al tránsito. Hay que mencionar que la propuesta se benefició de leyes estatales, la Density Bonus, y también la iniciativa de ley de la Asamblea de California 2097, que permiten aumentar unidades y eliminar requisitos mínimos de estacionamiento cerca de estaciones de tránsito de trolleys y también de camiones, limitando la capacidad del gobierno local para modificar o rechazar el proyecto. Es decir, sí o sí se construye, y más allá de que algunas personas, incluyendo funcionarios públicos, pudieran estar en contra, bueno, sobre todo también residentes, pensando también en el turismo, se va a construir porque se necesitan más unidades habitacionales. Y cerramos.

0: relativamente bajos. El resto de los 34 condados que perdieron población son más caros, construyen menos vivienda familiar y tienen menor crecimiento laboral. ¿Qué cree usted? Bueno, pues en el condado de San Diego hubo una disminución y se espera que esto cambie en los próximos meses. Información desde este lado de la frontera, esta tarde de jueves. Regreso contigo. Excelente tarde para ti y para todos los que nos escuchan.
1: Gracias por continuar con nosotros. Bueno, pues vámonos con más información que se ha ido generando a nivel local. Y fíjese que pues falló el booster del Carrizo y otra vez se quedó sin agua las colonias de Tijuana. Oiga, les voy a decir algo. Yo he visto una serie de posteos poniendo la foto de Mónica Vega, la directora de la Comisión Estatal de Servicios Públicos de Tijuana. Y le ponen una serie, o sea, y son, o sea, casi virales, ¿eh? Dice, conócela, ella es Mónica Vega, la responsable de que esté sin agua. ¿En serio? ¿En serio? ¿Ella es la responsable? A ver, una cosa es que ella sea la directora de la Comisión Estatal de Servicios Públicos de Tijuana. Pero yo nunca he visto un posteo similar poniendo la jeta de los otros directores cuando les cortan el agua. ¿Tú lo has visto, chava? Que pongan, mira, este es el director de la... Y este es el responsable de que te falte el agua. ¿Por qué con Mónica sí y con los otros no? ¿Por qué? ¿Porque es vieja? ¿Porque es mujer? ¿Porque hay que echarle la culpa a la mujer? Pregunto, en épocas de calor, de otros años, con otros directores de la Comisión Estatal de Servicios Públicos de Tijuana, ¿no hemos tenido cortes de agua? ¿No han habido suspensiones porque falla un aparato, se rompe una tubería? Vaya usted a saber, y no les avisaron y se quedaron varios días sin agua. Es pregunta. ¿Y por qué con ellas íbamos a estar lajereando, poniendo sujeta? ¿Y por qué de los otros no? Porque los otros eran machos. ¿Qué es lo que están tratando de decir? Que estas fallas que están ocurriendo, que ocurren en temporada de calor, porque hay una alta demanda de obviamente, de agua, ¿no? Porque a la gente le da por hacer alberquitas, porque a la gente le da por echarle más agüita a sus plantas, porque a la gente le da porque, pues, tengo calor y entonces lavo a manguerazos mi carro, ¿no? Sí sabemos, ¿verdad? Sí sabes de lo que estoy hablando. Ah, bueno. Entonces, la culpable es ella, la de la jeta. ¡Qué poca! ¡Qué poca tiene usted de estar replicando ese tipo de estupideces! Porque yo nunca he visto ese tipo de posteos con los machos. Así que vamos aclarando cosas. Eso se llama violencia política en razón de género, por si no lo sabía. Ah, porque aparte de todo le ponen por si después anda buscando el voto. En primera, yo no sé si Mónica Vega quiera buscar el voto. Y no la estoy defendiendo como mujer política. Bueno, sí, pues sí, es por como mujer política. Pero sí me molesta mucho ese sesgo, ¿no? Esa diferencia entre el trato. Cortes de agua en esta temporada, ustedes deben de estar acostumbrados. Maldita sea, esto es el desierto. Pues si no vives en Tabasco, vete a Tabasco, allá a Chiapas, allá ve y haz un pozo de 3 metros y ya tienes agua. Allá en Mérida, haz un hueco y te topas un cenote. Y aparte lo tienes que proteger. Sí sabes, ¿no? Estás en el desierto. Dependes de un maldito tubo de agua. ¿Qué piensas? ¿Que aquí no va a fallar el agua? Ah, pero vas y te compras tu teléfono de 30,000 pesos en lugar de que vayas y compres un maldito tinaco y te destines unos 30,000 pesos para cuando se te vaya el agua no te agarre con los dedos en la puerta. Pero no, la cosa es poner la jeta de la otra y decir, es que mira, esta tiene la culpa. Hay que ser derechos, pues. No estoy diciendo que la CESP actúe con toda la eficiencia del mundo, pero que se revienten las líneas de agua, que se revienten los equipos porque hay una alta demanda, me parece algo que es tradicional en un sistema de agua que ya tiene muchos años instaurado,

0: y que son situaciones en las que enfrenta cualquier maldita ciudad. ¿Que usted no ha visto las notas de la Ciudad de México de que hay zonas que tienen días sin agua? Y mire que todo mundo tiene tinaco allá, ¿eh? Es más, en Tabasco, donde yo viví 20 y tantos años, todos tienen tinaco. Y yo aquí, yo no entiendo cómo es que la gente no tiene tinacos. De veras, en serio, a mí no me cabe la... Es que aquí nunca faltaba el agua. ¿Sí sabes qué vives en el desierto? Y luego que me lo digan los de Mexicali, peor, o sea... Ah, no, pues es que aquí tenemos canales de riego. Ay, Dios mío, yo así como que me quiero volver gorila, ¿no? Para irme a vivir a la jungla. Bueno, pues regresando al tema de por qué les está faltando el agua, que por cierto, en mi colonia está faltando el agua, ¿verdad? Y no estoy diciéndole, oye, Mónica, si quieres el voto, me vas reactivando la línea de agua, ¿no? Pues hubo una falla en el booster, no sé qué diablo sea esa madre, pero... fue en el Carrizo y dejó sin agua a colonias de Tijuana, por lo que diversas zonas del municipio registran cortes e intermitencias en el suministro de agua potable, según informó la Comisión Estatal de Servicios Públicos de Tijuana. El organismo operador reportó que tras detectar la avería en una de las bombas de instalación, personal especializado ingresó al área operativa pues para realizar las evaluaciones técnicas e iniciar las labores de reparación. Pues yo creo que ese es el booster porque nos mandaron esa foto, entonces pues vaya usted a saber cuál de esos dos tanques es el booster. Pero bueno, esa cosa, dirían en mi pueblo, se rompió. Así decía, ya todo se rompe. No se descompone, ya se rompe. Bueno, esta infraestructura resulta clave en el sistema de distribución de la ciudad, ya que se encarga de impulsar el flujo de agua hacia los tanques redes secundarias que abastecen a la población, particularmente durante el verano, cuando el consumo aumenta de manera considerable. Las autoridades paraestatales indicaron que mantendrán los trabajos en la planta hasta concluir el reemplazo o ajuste de sus componentes dañados, proceso por el cual dependerá la normalización del flujo en las tuberías. Una vez finalizado el diagnóstico, que todavía estamos, por lo que estoy entendiendo, en etapa de diagnóstico sobre el daño en la maquinaria de la SEP, se dará a conocer pues el cronograma oficial de trabajo y el periodo estimado para la estabilización de la presión en los hogares afectados. O sea, como quien dice, todavía no hay una fecha probable de cuándo pueda estar reactivándose el servicio de agua. Y bueno, pues hay una serie de avisos. A ver, mire, por ejemplo, hace unos 2 horas la Comisión Estatal de Servicios Públicos de Tijuana informó que están atendiendo con agua potable gratuita mediante pipas en las colonias Anexa Buenavista, Insurgentes, Unión Antorchista, Granjas Familiares, División del Norte, Lomas del Valle, Rancho Escondido, Villa del Real, Villa del Sol. Y bueno, también, bueno, ya nos pusieron la foto del booster por aquello de que yo no sabía qué cosa diablos era eso. Ahí se la pongo a mi compañero el Chava, para que vea usted lo que es el booster, que es lo que se fregó. Pues la verdad es que se ve un tubo, o sea, bueno, pues no, verdad, sale de un aparato. Pero bueno, pues ahí se ve que ya lo desmontaron. La cuestión es que, según este reporte de hace 17 horas, dice que los trabajos en el sistema de bombeo booster del Carrizo se mantienen sin interrupción. Personal técnico especializado realiza maniobras para repararlo y establecer su operación. En cuanto se confirme, pues avisan sobre la restauración del servicio de agua. Así que, pues no están rascando las panza ahí, como quien dice. Y bueno, pues sí hay varias colonias. Está el distrito Matamoros, que obviamente va de las Agraristas, las Baja Mac, lo que es Cerro Colorado, la zona de Guaycura, el Pípila, o sea, prácticamente la zona este, ¿no? Infonavit Presidentes, Mariano Matamoros, Parque Industrial, Terrazas del Agua, Villa Fontana, Terrazas del Águila, Vista Real, y también está el distrito Juan Ojeda Robles, que es donde afecta la 10 de mayo, la zona de aeropuerto, Alamar, Arenales, Buenavista, Otay, Libertad, las zonas de Murúa, pues las zonas de Otay en general, Rancho Escondido, los de Rinconada, Torres 1, 2, 3, no sé cuántas, las Villaflores y bueno, pues la zona de Otay, ¿no? Y de la Libertad. Entonces, sí, sí hay muchas colonias que tenemos problemas de agua, pero pues, no es por un tema de ineficiencia, señores. O sea, ¿qué quieres? Que las cosas no, que sean eternas, pues no, se descomponen. Y si también nosotros apenas llega el agua y lo primero que hace usted es sacar sus tongas de ropa para lavar y entonces empiezas a echar agüita a tus plantitas y te pones a lavar el carro y llenas tu alberquita, pues también es un tema de inconsciencia y de falta de entendimiento de cuál es la realidad que estamos enfrentando. Hace calor, sí. Pero también si estás viendo que hay un montón de colonias donde hay problemas de falta de agua, pues también tenemos que ser conscientes de que no son tiempos de andar ahí tirando agua como para jugar al día de la... ¿Cómo se llama? Cuando es el día de la resurrección, chava, ¿qué? Cuando es el día de la resurrección, que se tiran globos de agua y no sé qué tanto, el sábado de gloria, ¿no? Digo, ay, para que se mida. Mire, la Jornada Nacional de Reforestación 2026 va a arrancar en Baja California. Un plan de intervención ecológica de 100 hectáreas en el municipio de Tecate marcará el inicio formal de la Jornada Nacional de Reforestación 2026. En el estado, la iniciativa busca articular a las comunidades locales con autoridades de los tres niveles de gobierno para restaurar ecosistemas degradados en la región norte de la entidad. El anuncio de los trabajos coordinados se dio como parte de la estrategia para institucionalizar las labores de siembra y cuidado ambiental en el país, proyectando que estas brigadas comunitarias se repliquen cada año de manera constante. En el caso de Baja California, la delimitación territorial contempla zonas de alto valor biológico dentro del polígono tecatense. La gobernadora Marina del Pilar Ávila Olmeda detalló que la superficie asignada responderá a criterios de conservación integral y de recuperación de suelos golpeados por factores climáticos. Las labores operativas integrarán a brigadistas y combatientes forestales que laboran de forma permanente en la prevención de incendios y del control de plagas en la zona serrana y rural de Tecate. Y bueno, por otra parte, le comento también que jóvenes futbolistas denunciaron el presunto fraude en Tijuana. Jóvenes futbolistas denuncian un presunto fraude luego de que una agencia de viajes incumpliera con la entrega de los boletos de avión que ya habían liquidado para trasladar a un equipo infantil de Tijuana a un torneo internacional en Armenia, Quindío, Colombia. Padres de familia y jugadores del equipo deportivo Mariano Matamoros se congregaron a las afueras de la unidad deportiva Mariano Matamoros para dar a conocer la afectación sufrida por el equipo deportista integrado por menores entre 12 y 13 años, según explicaron los tutores. La empresa denominada Mundo Mágico, ubicada en zona centro de Tijuana, debía entregar los pasajes aéreos antes del pasado domingo para procesar la documentación del viaje. Sin embargo, los boletos no fueron entregados y los representantes del negocio dejaron de responder llamadas y mensajes. Escuchamos.
1: Pues yo quisiera hacer una denuncia contra la agencia Mundo Mágico, ya que la mera verdad, pues nos hicieron una estafa, ¿no? Uno confió en ellos en comprarle los boletos para agilizar el trámite para poder ir a competir a la Futsal Cup Internacional allá en Colombia. Entonces, pues desgraciadamente nos levantamos con la noticia, pues que no hay vuelos, ¿no? Entonces, pues nos hicieron un fraude. Entonces sí me gustaría que respondiera ante esto, ¿no? Porque como le comentaba hace un rato, es la ilusión de los niños, la ilusión de los papás de irlos a ir a ver a jugar allá a Colombia, un evento de este tipo. Y pues la mera verdad, los niños, pues están tristes, ¿no? Están con esas ganas de ir, pero lamentablemente pues ya no tenemos el presupuesto, ¿no? Entonces, pues, si ahí gustan, pueden y quieren ayudar, pues se los agradecemos bastante. Sí, pues ahorita lo que estamos haciendo pues es tratar de juntar, ahora sí que de a cooperacha, de a pesito, de a dos, de a cinco, de a diez, con lo que puedan, pues para poder juntar, ¿no? Juntar para los vuelos y que estos niños vivan la gran experiencia que ya tenían contemplada, ¿no? Entonces, pues ese es un buen torneo, los niños traen un buen nivel, la mera verdad, los niños se lo merecen.
2: ¿El torneo de qué se trata?
1: Es un torneo de fútbol sal, se juega 5 contra 5, Es un fútbol muy, muy, muy dinámico, muy bonito, que los niños día con día se enamoran más de ese deporte. Entonces, por eso es que tomamos la decisión de darnos ese reto, ¿no? De ir a competir, ahora sí que a donde está el mero nivel ahí en Colombia, y pues que quisimos calarnos, ¿no? Darnos ese reto, y lo aceptamos tanto los niños, tanto los papás y nosotros como profes. Entonces, pues, pero lamentablemente, pues pasa esto, ¿no?
0: Bueno, mire, digo, está bien la denuncia pública, de hecho, eso ayuda bastante, porque aquí prácticamente las autoridades se mueven cuando les balconean las cosas, pero eso no implica que usted no deba de presentar denuncias formales. Una cosa es la presión a la autoridad para que intervenga, ¿no? Para eso debe servir, digamos, la denuncia pública. Pero a mí me hubiera gustado que el maestro estuviera, en lugar de estar pidiendo cooperachas, estuviera fuera de la fiscalía diciendo: acabo de denunciar a una agencia de viajes porque nos vio la cara, ¿no? Y no nos está contestando, y entonces esto ya es un fraude. Y aquí va esta, y además también estoy ante la Profeco por incumplimiento y demás, y aparte pues necesitamos ahora volver a juntar el dinero. Eso ya es otra historia, pero eso de que pues nada más quiero denunciar a la agencia porque no nos contesta las llamadas, amigo, pues yo no creo que haya salido muy barato unos vuelos ahí de redondos a Colombia, ¿no? No me acuerdo dónde dice. Porque además no creo que nada más incluya el puro vuelo, pero bueno, ok. Vamos a suponer que son los puros vuelos, pues mínimo deberían de estar ahorita presentando una denuncia formal, acompañada de la denuncia pública. Entonces esa parte nunca la eliminen. La falta de confirmación en los vuelos dejó varados a los menores que mantenían pues meses de preparación académica y deportiva para representar a la ciudad, al estado de Baja California y al país en la competencia sudamericana. A fin de evitar que los adolescentes pierdan su participación en el certamen, los familiares iniciaron una colecta dirigida a la comunidad. Bueno, eso le digo, nomás le están pidiendo dinero a la sociedad y no están presentando la denuncia correspondiente. Pero bueno, así las cosas. Así que quienes quieran aportar recursos y llevarlos a la fiscalía a denunciar el delito, pues se lo vamos a agradecer también. Y bueno, por otra parte, fíjese que sindicatura inhabilitó a 5 exfuncionarios de Tijuana. 5 exfuncionarios fueron inhabilitados por irregularidades en la cuenta pública del anterior ayuntamiento de Tijuana, o sea, del que encabezó, ¿quién cree? Montserrat Caballero, la que quiere ser candidata a gobernadora, ella, por cierto. Bueno, luego de que la sindicatura procuradora determinó suspenderlos por un año de servicio público debido a incumplimientos en sus obligaciones administrativas, la medida responde a observaciones no solventadas durante la revisión financiera del ejercicio fiscal 2021-2024. Las notificaciones fueron emitidas por la sindicatura procuradora, encabezada por Teresita Valderas Beltrán, tras recibir la solicitud de procedimiento sancionador de la Auditoría Superior del Estado de Baja California. Entre las personas sancionadas se encuentran el ex tesorero municipal Raimundo Vega Andrade, quien figura en 2 expedientes abiertos por el área de investigación. Asimismo, se notificó a la exdirectora de Catastro Municipal, Itzia Maciel Martínez Valenzuela. El procedimiento administrativo también alcanzó mandos medios y extitulares del organismo descentralizado de la pasada administración local. Dentro de la lista de sancionados por el órgano de fiscalizador se encuentran José Ángel Cabrera Avilés, ex coordinador de la tesorera municipal, además de la ex directora del Instituto Metropolitano de Planeación, lo que es el INPLAN, Nora Elisa Márquez Carvajal, y el ex coordinador administrativo de la misma dependencia, Rangel de la Luz Vázquez. Los ex colaboradores sancionados fueron notificados formalmente de esta resolución emitida por la autoridad municipal y que les impide desempeñarse en cargos de función pública durante los próximos 12 meses. Ay, nada más 12 meses. Bueno, pues mientras hay para cuando usted considere que Montserrat Caballero puede funcionar como candidata a gobernadora, ahí están sus 5 acá sancionados. Chulada de gente. Vámonos a la siguiente cápsula.
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8: Alerta en la implementación de la reforma laboral por ausentismo patronal. Estados Unidos planea fijar un precio mínimo y aranceles al polisilicio y productos relacionados. Confianza del consumidor hiló en julio 2 meses de mejora en el marco del Mundial 2026. Banxico mantendrá tasa en 6.50%. CEPAL plantea estrategia regional. Estados Unidos asegura intervención del yen busca prevenir inestabilidad en Asia. Pedidos industriales de Estados Unidos caen 0.3% en junio. 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
0: Hola, ¿qué tal? Gracias por continuar con nosotros aquí en la transmisión de Esquina 32. Oiga, fíjese que tengo en cabina pues una visita bastante importante. Él es José Luis Corona, director de la revista Uomo. José Luis, un gusto tenerte por acá.
13: Gracias, Sonia, por la invitación.
0: Oye, pues platícanos, esta revista en épocas del feminismo sale esta revista de Uomo. Él es el director de esta revista y en ella me dices que está enfocada al sector varonil.
13: Sí, Sonia, Uomo quiere ser hombre en italiano y nace con la intención, una filosofía muy clara, que es recordarle al hombre su grandeza. Y como bien dices, ¿por qué en esta época donde es muy evidente el tema del feminismo sacar una revista? Y más que una revista, es todo un ecosistema lo que se ha convertido Uomo. Y la finalidad es, como te digo, recordarle al hombre su grandeza, porque el hombre se ha olvidado de quién es. Hay muchos hombres, pero poca hombría. Y Uomo nace para esa finalidad. Hombres de 40 a 50, tocamos temas que por lograr en plataformas, en escenarios normales, no se platican. Los hombres de 40 a 50 platicamos de cosas muy vanas, muy efímeras, y en Uomo abrimos una plataforma para tocar cosas que los hombres por lograr no tocamos: vulnerabilidad del hombre, sensibilidad del hombre, los cambios de salud, cambios hormonales, todo lo que los hombres pasamos. Andropausia, las mujeres hablan de la menopausia muy fácil, los hombres no hablamos de esos temas, ¿no? Porque creemos que son tabús. Ese es Uomo, Sonia.
0: Okay, no, y además los hombres regularmente nunca platican entre los hombres, de sus temas.
13: Claro.
0: Es más, ni al médico quieren ir con eso, le digo
13: correcto,
0: todo.
13: Es correcto. Entonces, ha resultado, Sonia, una plataforma muy interesante porque desde la primera edición, que fue hace prácticamente 2 años, que se llamó ¿Dónde están los hombres hoy? ¿Y por qué dónde están los hombres hoy? Por lo mismo. ¿Dónde están esos hombres? ¿Dónde están esos caballeros? ¿Dónde están esos conquistadores? ¿Dónde están esos hombres que se enamoran, que sienten, que son vulnerables, pero que hoy, al parecer, pues han desaparecido? Yo tengo muchas amigas, Sonia, entre 35, 40, 45, solteras, viudas, divorciadas, que me dicen, José Luis, yo sí quisiera tener una pareja, una relación seria, pero ¿dónde están? No los veo. Les intimidamos, nos ven exitosas, fuertes, independientes, y no se acercan a nosotros. Es una realidad hoy, Sonia.
0: Y pero, ya tocaste un tema ahí sensible. A ver, pero en esta revisión que has hecho, estamos hablando de que estos hombres de 40, 50 años a los que estás dirigido, ¿quieren una mujer de 35, 40 años de su edad? ¿O quieren una veinteañera? ¿Quieren regresar a sus épocas de juventud y retomar toda esta parte, no?
13: Pues mira, digo, ese tema de la edad es otro tema. Digo, el amor no tiene edad, pero yo estoy hablando en general de edad. O sea, sí va enfocada a hombres de 40, 50 por el mensaje que damos. Por el tema de los cambios que nosotros los hombres pasamos cuando entramos a la edad de los 40, 50, ¿no? Uh-huh. Tú sabes muy bien que la testosterona empieza a bajar de producirse, deja de producirse en las cantidades que se producía. Entonces te pega en la virilidad. Entonces esa parte, no nada más en la virilidad, porque la testosterona se produce en los testículos, te pega en el tema caída de pelo, flacidez muscular, cambios hormonales, emocionales. Los hombres también pasamos por momentos depresivos y no sabemos qué nos está pasando. La famosa crisis de los 40 o de los 50, ¿no? Entonces, independientemente que si tú eres un hombre de 40, 50, casado, viudo, divorciado, y estás buscando el amor, no importa si en una señorita de 30 o 40 o 50, no importa, es el mismo tema. El acercamiento a la mujer, el hombre hoy no tiene la seguridad que antes teníamos los hombres de acercarse a una mujer cuando te gusta, simplemente a coquetear o a entablar una relación de amistad y a ver qué resulta, ¿no?
0: Esto sin fortalecimiento de las políticas machistas, ¿no?
13: Que totalmente de acuerdo.
0: Que estamos hablando de que también existe una, pues hoy una corriente que le llaman machósfera, ¿no? Entonces cualquiera diría, hombres, hay machósfera, ¿no? O sea, no está vinculado para esto.
13: No. Claro que no. De hecho, Olga, todo lo contrario. O sea, hay ciertas características que nosotros le llamamos a nuestra portada, que le llamamos hombre alfa. De hecho, ahorita acabamos de hacer una entrevista con el doctor Adolfo Solís, que va a ser nuestra portada en la próxima edición. Y escogemos a ciertos personajes para hablar de ciertos temas. Por ejemplo, ahí tienes a Leo García, que fue la última edición, El amor, la fuerza que transforma al hombre, ¿no? Entonces, todos los articulistas, Sonia, que escriben en la revista, hablan acerca del amor. ¿Qué es el amor para ti? ¿Cuándo fue la primera vez que te enamoraste? ¿Quién fue tu primer amor? ¿Amas? ¿Eres una persona que ama? Uh-huh. ¿Eres una persona que sabe recibir amor? Hablando de ese tema, ¿no? Ahora, en esta edición que va a salir el doctor Adolfo Solís, la temática es las pasiones de un hombre alfa. ¿Qué te ilusiona? ¿Qué te hace levantar todas las mañanas a vibrar, a sentir, a volver a querer conquistar el mundo, a querer ser algo diferente? ¿Qué es lo que te levanta? Porque hay muchas personas que han perdido las ganas de vivir, Sonia, simplemente.
0: Sí, claro. Ahora, ¿cómo les ha ido con estas ediciones? ¿Cuál ha sido la aceptación que has visto de la revista con este concepto, ¿no?
13: Maravillosamente bien. O sea, yo estoy sorprendido de la gran aceptación que no hay una revista, Sonia, de hombres para hombres tan limpia, porque es una revista limpia. Si tú escuchas por lo general revistas para hombre, dices, pues bueno, va a haber imágenes sexuales o el tema clásico, ¿no? Esta es una revista muy limpia. De hecho, cuando entrevisto a Roberto Palazuelos, que fue la portada anterior, la temática fue el mayor orgasmo de un hombre alfa. Y tú lees la portada y dirías, pues bueno, a lo mejor voy a abrir y voy a ver a Palazuelos encuerado. Nada que ver. Simplemente estamos hablando del tema orgásmico, en tema plenitud, vida, muerte. ¿Cuál es lo que te hace vibrar y tus mayores pasiones? Tú puedes tener un orgasmo en el sentido metafórico, tomándote una copa de vino con una buena compañía, disfrutando un buen atardecer, disfrutando una buena comida, un buen libro. Tú puedes tener muchos orgasmos de diferente manera, no nada más en el tema sexual, en el tema gastronómico. Yo la primera vez que usé la palabra orgasmo fuera del contexto sexual fue en un restaurante comiendo una maravillosa comida. Dije, esto es un orgasmo gastronómico.
0: Claro. Ahora, vemos que esta es la edición 9, viene la edición 10, ya en revista, ¿no? Pero ustedes ya habían salido anteriormente en la vía digital.
13: Salimos en digital, de hecho, esta es la 9, pero ya la 10 ya está en digital, llega la próxima semana la impresa, que okay. fue nuestra portada Matías Novoa. Olga, te platico, invitamos en todas las ediciones a una mujer, que le llamamos la mujer alfa. Le damos espacio a la mujer para que nos platique su manera de pensar en base al tema que tocamos. Yeah. Hemos tenido a Paula Rojas, Natalie Marcus, Pamela Jean, diferentes mujeres, Sara Alzugaray, que es la que está en esta edición, donde hablan ellas acerca de su pensar acerca de los hombres. Y te impresionaría, Sonia, la cantidad de plataformas que hoy están surgiendo de mujeres, no defendiendo al hombre, dándole su lugar al hombre, porque el hombre muchas veces ha tenido que ser el fuerte, cargar siempre con la responsabilidad de la casa, que está bien porque es nuestro papel ser proveedores, pero muchas veces nunca nos preguntan cómo estás, cómo te sientes, cómo va la vida. Uh-huh. Un hombre a un hombre, por lo regular, no nos preguntamos cómo está tu matrimonio, rey, cómo está tu salud, cómo está tu próstata, cómo está tu economía, ¿no? Queremos que tú, no, estoy bien, ahí voy, hermano, batallándole, pero ahí vamos, ¿no? Uh-huh. Pero nunca agarras a un cuate y te vas a pláticas profundas, siempre banalidades, deporte, mujeres, religión, fútbol, lo que quieras. Pero cuando le preguntas a un hermano de corazón a corazón, ¿cómo estás? Quiero echarme un cafecito contigo. Claro. Platícame, ¿cómo va tu vida? ¿Cómo estás pasando el tema que tus hijos ya se fueron, el nido vacío? No sé. Sí. Esos son los temas, Sonia, que ves en la revista.
0: Excelente. Ahora, ¿ya la encontramos en físico acá en Baja California?
13: Claro, Reina. La revista nace en Tijuana. Ah, okay. Se distribuye ya en todo el país. Estamos en los 139 Sambors de la República. Se distribuye en salas VIP, aeropuertos, en restaurantes, hoteles. Tenemos ya un canal de distribución muy interesante.
0: ¿Cuál es su tiraje?
13: El tiraje ahorita son 2,000 impresas.
0: Ah, okay.
13: Por edición es bimestral y son 2,000. Encuentras 1,000 distribuidas en los puntos que te platiqué. Si tú vas a Sambors, ahorita la puedes encontrar.
0: Ah, ok, pues eso
13: es. Es más, los invito a que vayan a Sambors y compren ahorita la revista y lean los artículos que están maravillosos y que nos sigan en redes sociales, en todas las redes sociales y en YouTube, Sonia, están las entrevistas completas. Por ejemplo, esta entrevista que le acabamos de hacer al doctor Adolfo Solís va a salir en YouTube completa en 2 semanas.
0: Oye, por ejemplo, esta veo que entrevistaron a varios chefs, ¿no? A varios chefs.
13: Es correcto. Qué bueno que tocas ese punto. Sacamos una edición especial en esa edición, en particular en la 9, con los top chefs de La Baja. Tenemos gran gastronomía en La Baja y tenemos ahí varios restaurantes y chefs, como los ves ahí, que los entrevistamos. Y ahora estamos con los top chefs de la Ciudad de México, que están en la próxima edición.
0: Oye, pues bastante interesante. ¿Algo más que desees agregar?
13: Sonia, nada más que darle un mensaje a todos esos hombres que hoy han perdido sentido por vivir, que encuentren un amante, que encuentren algo que les apasione en la vida y que busquen ese amante que no necesariamente tiene que ser una persona, puede ser una actividad, una lectura, un ejercicio, un deporte, algo que te apasione, algo que te motive a seguir viviendo. Ya, los hombres tenemos mucha capacidad. Estoy hablando del hombre masculino, porque esta es una revista para hombres. Pero el hombre debe de recordar su grandeza. Debe recordar que estamos completos, que estamos plenos, que no nos hace falta nada. Simplemente hay cosas que nos han perdido y nos han extraviado y nos han hecho perder nuestro sentido. Okay. Revista Uomo, José Luis Corona.
0: Excelente. Bueno, pues muchísimas gracias. Aquí está esta revista Uomo, ahí para que la conozcan. Esta es la edición pasada, pero ya puede usted adquirirla en puntos de venta que ya nos acaba de comentar.
13: Es correcto.
0: Muchísimas gracias por habernos acompañado. Vamos a una cápsula.
13: Gracias, Sonia.
0: A ti.
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19: Ofertas de empleo en Estados Unidos disminuyeron en junio. Irak exportó 30 millones de barriles de petróleo a través del estrecho de Hormuz en un mes. Economía mexicana sigue dando señales de mayor dinamismo, sostienen indicadores cíclicos. Zacatecas, Nuevo León y Guanajuato con los mejores desempeños en manejo y cobro de agua. Puebla reporta avance en manufactura, comercio y construcción. Puebla impulsa modernización del aeropuerto Hermano Cerdán. S&P ratifica fortaleza financiera de Guanajuato. 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
0: Gracias por continuar con usted, con nosotros, con ustedes y con nosotros, por cierto. Bueno, mire, pues industriales de Tijuana estiman que el incremento salarial para 2027 rondará en 6%, tomando como referencia ajustes de años anteriores y proyecciones realizadas por empresas de la ciudad. Carlos García Samaniego, vicepresidente de la Asociación de Recursos Humanos de la Industria de Tijuana, informó que la estimación deriva en encuestas recientes elaboradas con apoyo del Comité de Estadística del organismo. La previsión empresarial apunta a un aumento promedio cercano al 6% para 2027, aunque el porcentaje que finalmente se aplique dependerá del puesto que desempeñe cada trabajador dentro de las compañías. Escuchamos.
20: Justo lo que estamos tomando como referencia son los años pasados y las encuestas que todo el Comité de Estadísticas nos ha ayudado a hacer recientemente. Habla de que las empresas estamos pronosticando alrededor de un 6% de incremento para el 2027. Varía en función del puesto, es más alto el porcentaje para el nivel operativo que para la parte directiva.
0: Por otra parte, le comento también que, pues, antes de plantear modificaciones a la Ley Federal del Trabajo, deben concretarse reformas y compromisos pendientes, entre ellos una solución al impacto del impuesto sobre la renta en trabajadores de la frontera. Mario Madrigal Magaña, secretario general del Sintolet, señaló que existen disposiciones laborales cuya aplicación sigue incompleta, por lo que consideró necesario resolverlas antes de la incorporar, pues, nuevas obligaciones. Uno de los pendientes es revisar la tabla de deducciones del IES debido a los salarios de la franja fronteriza, que pueden alcanzar unos rangos que incrementan la retención de impuestos y reducen los beneficios a los aumentos salariales. Escuchamos.
21: El tema principal, el tema del seguro social o el tema del gobierno, o sea, tenemos que implementar reformas cuando todavía no concretan una anterior. ¿Sí? O sea, la norma 35 que habla sobre el tema del estrés laboral. O sea, no contrataron suficientes psicólogos para atender el tema, ¿sí? Y ahorita ya traemos el tema que, o sea, hay muchas fallas que no se han completado como para poder exigir el cumplimiento. Estamos trabajando en México para tratar de lograr que todo lo que se está haciendo haya más apoyo hacia las instituciones, tanto de la Secretaría de Trabajo como de Conciliación y el Seguro, para que pueda haber más mejores servicios para nosotros, para los trabajadores. Y viene, como tú bien dices, entramos a noviembre y comienza el trabajo sobre el nuevo salario mínimo. Pero todavía no dan respuesta de algo más importante, que viene siendo el tema del impuesto. O sea, hoy en día, en el norte del país, el salario nos brinca la tabla que existe y entonces ya no somos sujetos a no pagar ese impuesto. Pues hay detalles que todavía tenemos que seguir revisando. Esto se planteó en México hace 3 meses. Se quedó la respuesta de la Secretaría de Trabajo, quedó de que pasando antes de septiembre, ellos estaban reuniendo con el SAT para encontrar una fórmula que permita darnos una respuesta sobre ese tema.
0: Bueno, por otra parte, fíjese que los gobiernos de corte socialista deben priorizar que ingresos obtenidos mediante impuestos sean destinados a obras y servicios públicos en lugar de utilizarlos con objetivos políticos y electorales. Adolfo Solís Farías, abogado fiscalista, sostuvo que los ciudadanos tienen derecho a conocer el destino de sus contribuciones y exigir cuentas sobre la manera en que las autoridades administran y ejercen los recursos públicos. Consideró que los gobiernos deben transparentar el gasto y garantizar que los contribuyentes puedan conocer cuánto se destina a infraestructura, servicios y programas sociales, así como los resultados obtenidos mediante estos recursos. Cuestionó que recursos procedentes de los contribuyentes sean utilizados en programas sociales con fines de rentabilidad electoral, al cuestionar que esta práctica puede convertirse en una forma de especular con el voto social. Escuchamos.
1: Los gobiernos que tienen mentalidad de izquierda en toda Latinoamérica parten de una premisa equivocada: regalar el dinero que no generan, regalar el dinero que no es suyo y el dinero que aportan los ciudadanos. Cuando tú tienes el derecho de reclamar, de exigir que tu dinero se vaya a obras y servicios públicos, cuando tú tienes el derecho de pedir cuentas y que haya una rendición de las mismas, pero cuando tienes una contraautoridad que te opaca, que te impide saber la verdad, que te impide saber en qué se gasta y que tu dinero lo toma para gastarlo en programas sociales, para comprar votos, para dar aparentemente apoyos a personas necesitadas, que lo único que hace es especular con el voto social, entonces tenemos un trastorno y lo que hoy vivimos es un trastorno gubernamental.
0: Bueno, pues así las cosas. Fíjese que, por otra parte, el uso de protector solar pues debe mantenerse aún en días nublados bajo sombra durante periodos prolongados en interiores debido a la radiación ultravioleta que puede atravesar nubes y ventanas. Benjamín Adrián Bea Guzmán, médico dermatólogo, recomendó utilizar protectores con factor de protección solar superior al 30, principalmente durante el verano cuando aumenta la exposición por días soleados y altas temperaturas. El protector debe aplicarse entre 30 minutos y una hora antes de exponerse al sol y renovarse cada 2 horas cuando se permanece en exteriores. Para quienes pasan la mayor parte de tiempo en interiores, la aplicación puede realizarse cada 4 horas. Además, el del protector recomendó evitar pues la exposición directa entre las 10 de la mañana y las 4 de la tarde, utilizar sombreros con cobertura suficiente y prendas diseñadas con protección contra la radiación solar. Escuchamos.
2: Bueno, lo más importante ahorita es las medidas de protección solar. La aplicación de protector solar, particularmente con un grado de protección solar mayor a 30, el cual lo ideal es aplicarse de media hora a una hora antes de exponerse al sol. Obviamente se tiene que poner una buena cantidad. Obviamente siempre hemos escuchado que lo ideal es aplicarse 2 dedos, pero muchas veces los protectores son muy fluidos y por lo tanto no pueden ser nada más las 2 líneas. Por lo tanto, la aplicación de una monedita de 10 pesos en la mano es suficiente cuando es muy fluido el protector solar. Pero claro, la regla de los 2 dedos es algo que se debe de mantener. Por supuesto, también el protector solar se tiene que aplicar incluso cuando no vayas a salir. Porque muchas veces uno dice, no vamos a salir, no me voy a aplicar mi protector. Sin embargo, la luz entra a través de las ventanas, nosotros podemos exponer ocasionalmente al sol, que vamos al jardín, que vamos a la calle momentáneamente y nos volvemos a meter. Por lo tanto, la protección solar es fundamental incluso en interiores. Por supuesto, claro, si vas a andar en la calle constantemente, la protección solar se tiene que estar aplicando cada 2 horas, ¿ok? Si vas a estar en interiores o casi no vas a salir, idealmente es cada 4 horas. Incluso aunque esté nublado, la radiación ultravioleta sigue atravesando las nubes. Puede que no toda, particularmente se queda arriba la que mantiene el calor y por eso no lo sientes también adecuadamente, pero sí atraviesa la radiación ultravioleta y por lo tanto tienes que aplicarte tu protector solar, independientemente de eso. Desafortunadamente no tenemos una estadística respecto a eso, pero sí te puedo decir que menos del 50%, eso es básico, de que no usa sus medidas de protección solar. Que aparte incluyen, pues obviamente, el protector, me faltaron otras, evitar el sol particularmente entre las 10 de la mañana y las 4 de la tarde, y el uso de medidas físicas de protector solar de un sombrero particularmente. Lo recomendable es que el ancho es de 8 a 10 centímetros. Aparte, se recomienda utilizar ropa que diga con grado de protección solar. Entonces, particularmente es algo que no nos enseñaron. Entonces, hay que ir agarrando los hábitos y las costumbres para poderlo llevar a cabo.
0: Sobre todo si es usted de piel sensible o también si es una persona que permanece muchas horas bajo el sol, pues tómelo en cuenta, porque pues ya ahorita no tenemos la misma alimentación que teníamos hace no sé cuántos siglos, y pues ahora los melanomas están a la orden del día. Oiga, tengo aquí en cabina pues al presidente de la Cámara Nacional de Comercio en Rosarito, Octavio Machado. Bienvenido, Octavio, a este espacio.
3: Muchas gracias por la invitación. Lo que estamos haciendo desde la Cámara de Restauranteros en Playa de Rosarito, lo que implica bueno, ser parte de esta cámara y cómo pues hemos estado proyectando la cámara en el último año, ¿no?
0: Claro, tenemos entendido que tienes un evento.
3: Sí, vamos a tener, bueno, hemos tenido una serie de eventos en Playas de Rosarito, de tinte gastronómico, turístico. Es el evento gastronómico pues más importante que hay en Rosarito, que es el Festival del Pescado del Marisco, el cual ya tiene 35 años realizándose.
0: Ah, ok, ya es una tradición.
3: Sí, ya tiene, empieza precisamente en el Hotel Rosarito hace 35 años. Yo todavía no participaba en ellos, pero claro. Bueno, ahora que estamos a cargo de la cámara, pues ya llevamos 6 ediciones consecutivas realizándolo, porque en un momento en el que se dejó de hacer, por ahí unos 2-3 añitos se dejó de hacer, sobre todo en el área de pandemia, y se retomó otra vez con fuerza el tema de este festival.
0: Ok. ¿Y qué cuándo va a ser? ¿Qué características va a tener?
3: Bueno, mira, este festival va a ser el día 22 de agosto. Tenemos a Elefante como invitado, es una banda invitada, una banda de rock. Van a estar amenizando el evento, será el cierre del propio evento. Pero al mismo tiempo el festival es un festival que busca conectar al productor, que somos en Baja California productores importantes de pescado y de marisco, al restaurantero, y en esta ocasión estamos fusionando esta colaboración con las universidades. Ha crecido mucho la oferta de universidades en el área gastronómica. Estamos hablando que van a participar alrededor de 10 universidades y ellos participan en el concurso del Festival del Pescado y el Marisco. Aquí hacen equipo, restaurante, productor y universidad, y presentan un platillo. Este concurso lo organiza la Secretaría de Pesca Estatal. Ellos son los que de alguna manera ponen las reglas para el evento, con jueces imparciales al área, y determinan un ganador, ¿no? En el tema del mejor platillo, de mejor sabor, mejor presentación, se entrega el primero, segundo y tercer lugar, y se premia tanto al productor como al restaurante y a la universidad.
0: Ok, ¿y cuántos restauranteros están participando en esta ocasión?
3: Ok, actualmente tenemos 30 restaurantes ya inscritos, con representatividad de todo el estado. Viene gente de San Felipe, de San Quintín, de Ensenada, de Tecate, de Mexicali, de Tijuana y obviamente de Rosarito, que es el grueso de los restaurantes que están participando.
0: Ok. Oye, ¿y para ingresar al festival qué hay que hacer? ¿A quién hay que secuestrar o qué?
3: Tiene un costo, obviamente, el boleto. Hay boletos que van desde los 900 pesos hasta los 2,500. Esto depende, el costo depende más bien del área de ubicación en el concierto, porque compras el boleto para el festival y te incluye el concierto, ¿no? Compras el boleto para el concierto y te incluye el festival. Claro. Vamos a tener degustación de comida, todos los restaurantes van a estar dando degustación de vinos. Tenemos más de 15 vinícolas también del estado ya confirmadas, y vamos a tener también degustación de cerveza artesanal, dos insignias de Baja California, el vino y la cerveza artesanal, bien con un buen maridaje con el vino de los mejores restaurantes que vamos a tener ahí.
0: Oye, pero entonces, a ver, si yo compro mi boleto, tengo, obviamente tengo derecho al concierto, pero eso no incluye los alimentos, ¿no? Ahí va a haber degustaciones, pero sí, aparte podrías comprar o
3: sí,
0: o
3: sea, va a haber venta.
0: ¿Mesa? ¿Son mesas o
3: es, vamos
0: o
3: a, es un festival, se hace un festival, se ponen carpas, se ponen mesas, vamos a tener un área de cocina demostrativa donde vamos a estar, pues van a estar distintos chefs reconocidos de Baja California, preparando alimentos, dando degustación a la gente, van a poder estar viendo cómo cocinan en vivo, este es el área de cocina demostrativa, sobre todo pescado y marisco, y tienen derecho con la compra del boleto a 10 degustaciones en los lugares, que en realidad son degustaciones muy amplias, y 5 degustaciones de vino o de cerveza. Entonces, okay, puedes degustar, y ya obviamente a partir de las 4 de la tarde se abre la venta al público de los platillos, cada restaurante lleva su platillo insignia, y pues, la idea es que conozcan, a lo mejor
0: que muchas, todo le pruebes,
3: de todos y vayas por el platillo que te gustó por ahí de las 4 o 5 de la tarde. Pues va a ser una jornada larga porque empiezan las degustaciones a la 1 de la tarde, terminan a las 4, el concierto, las puertas del concierto abren hasta las 7, entonces vamos a tener música ahí, o sea, va a haber ambiente.
0: Movido, sí.
3: Y obviamente ya cerramos con el concierto, ¿no? Que es el concierto de Elefante, que también está en su gira de los 30 años, entonces es un grupo ya emblemático y que va directo al corazón de la gente, ¿no?
0: Claro. ¿Cuántas personas, la capacidad que tienen para recibir?
3: Tenemos 2,000 personas. Esa es la capacidad, son 2,000 personas. En realidad, si tú lo ves en comparación con un concierto, pues es un público pequeño, o sea, es un lugar muy íntimo, yo así lo estoy viendo, porque del lugar donde te ubiques se va a ver súper bien.
0: Y muy accesible, ¿eh?
3: En los jardines del Hotel Rosarito, entonces va a estar bastante, bastante interesante. Pues tienes el festival, tienes el concierto, tienes la playa, entonces un excelente clima, porque ya hemos estado viendo el clima y va a haber un muy buen clima, entonces para cerrar este periodo de vacaciones es perfecto.
0: Está excelente. Ok, ¿algo más que desees agregar?
3: Pues invitarlos a que visiten Playas de Rosarito, tenemos alrededor de 900 establecimientos de comida, todos ellos de muy buena calidad, hay muchos lugares que descubrir, desde comida campirana, comida de mar, lugares en colonias, food trucks, o sea, hay una gran variedad.
0: Están abriendo una serie de conceptos, ¿verdad? Como tipo ranchero o algo así, ¿no?
3: Tenemos alrededor de 20 restaurantes dentro del área campirana y que han tenido una buena acogida por el comensal. Entonces, es una opción más porque vas, comes, disfrutas de la vida campirana, caminas, montes a caballo, quizá. Hay restaurantes que tienen sus propias experiencias. Entonces, pues invitarlos a que visiten Playas de Rosario. Descubran Playas de Rosarito, hay muchos lugares a donde ir a comer y comer muy bien, entonces nada más es que nos sigan en la página de Canirac-Rosarito y les podamos dar toda la información que requieran.
0: Excelente, muchísimas gracias Octavio por habernos acompañado y bueno, pues vamos a una cápsula.
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27: Larry Birch, que en el futuro se diga que la MLS ha mejorado.
4: Dodgers altera el equilibrio de poder económico de la Liga Mundial de Béisbol. Ciudades sede del Mundial en Estados Unidos reclaman millones de dólares que les prometió la FIFA. Blatter ya tiene candidata. Ha llegado el momento de que una mujer asuma el liderazgo de la FIFA. Infantino convoca a reunión tras aumento de presión, según reportes. Este martes arrancó la League Cups 2026, donde cuatro equipos de la Liga MX y cuatro de la MLS buscarán avanzar en la siguiente ronda y mantenerse con vida en la pelea por el trofeo. Regreso de Raw y SmackDown a México. 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
0: Gracias por continuar con nosotros. Bueno, pues vámonos con la información que se ha seguido generando en el día. Fíjese que más que prohibir teléfonos celulares en escuelas de educación básica, se requiere enseñar a estudiantes a utilizarlos como herramienta y complementar su formación con actividades extracurriculares y educación en valores. Gustavo Fernández de León, presidente del grupo Ferdel, consideró que los dispositivos forman parte de la vida cotidiana y alejarlos completamente al de los alumnos durante sus primeros años también puede separarlos de una realidad tecnológica. Planteó que el celular puede incorporarse de manera regulada dentro de las escuelas y aprovechar sus funciones para actividades educativas, creación de contenidos, edición de materiales y desarrollo de habilidades digitales. Escuchamos.
5: El aparato tiene muchas funciones. A veces decimos que los adultos, si no traemos el teléfono, nos espantamos y hacemos la crítica de que luego sentimos miedo, pero pues ahí tenemos nuestros accesos bancarios, ahí tenemos nuestras tarjetas de crédito. O sea, ya es una herramienta. Si un alumno crece sin la herramienta en los primeros años, también estamos separándolos de una realidad. Entonces, es usarlo como herramienta, incluso dentro de la escuela se puede utilizar como herramienta regulada, ¿sí? Que se usa, que no. Por ejemplo, habla de quitar la herramienta para que no haya bullying, pero el bullying ha existido siempre, con o sin herramienta digital. Lo que necesitamos es educar en valores a los niños, a las comunidades, y que los docentes y los papás tengan también esta formación. Entonces, la conclusión es que la tecnología es una herramienta, como dicen, el martillo, pues con eso puedes construir o con eso le puedes dar a alguien y golpearlo, ¿no? O sea, pero el martillo es una herramienta, el teléfono es una herramienta muy importante, muy productiva. Hay chicos que hacen videos, que editan y que generan contenido, punto, está bien y es bueno, ¿no? Si un chico la usa para hacer el daño a otro chico, pues es un tema de valores, no es un tema de herramientas.
0: Sí, lo que pasa es que el problema es que están utilizando la herramienta en horarios en los que no deberían de estarlas utilizando. No es lo mismo que en determinado horario digan, a ver, saquen sus dispositivos y los vamos a utilizar porque vamos a hacer tal o cual actividad. Ese es un tema de formación. Pero cuando están haciendo otro tipo de actividad donde no ocupan más que poner atención y no estar fregando al prójimo, pues entonces ahí sí deberían de no tener acceso a los dispositivos. Pero bueno, mire, integrantes de los colectivos Buscando a Tolano y Ponte en Nuestras Botas, así se llama, ok, pues reanudaron labores de búsqueda en el relleno sanitario de la empresa GEN ubicada en Palma Real, donde recientemente fueron localizados restos humanos. ¡Ay, donde está la mafia! Ok, sí, una mafia que no dejaba ni entrar a la secretaria de Medio Ambiente, por cierto. Bárbara Martínez, encargada del colectivo Buscando a Tolano, informó que la segunda semana de trabajos en el sitio, y confirmó la localización de restos correspondientes a al menos de dos personas, aunque consideran que podrían ser más. Las buscadoras solicitaron detener las operaciones del relleno sanitario mientras concluyen las revisiones, al considerar que el movimiento constante de residuos puede dificultar labores, y pidieron mayores condiciones de seguridad durante los recorridos. Escuchamos.
6: Por el cual queremos pues que se haga público para que nos hagan caso, porque hasta el momento nada más se nos ha hecho caso en una parte del GEN, no nos han hecho caso en que las compañeras quieren en su totalidad que pues se clausure todo, ¿verdad? Entonces Por eso están aquí y también para que pues sepa la sociedad que nosotras no estamos involucradas con la delincuencia organizada, porque así nos han puesto en nuestros videos. Nosotros damos con los positivos gracias a los anónimos de toda la sociedad, que se tocan el corazón por el dolor que tenemos cada una de nosotras como madres, y les pedimos que sean tantito hepáticos, que si no tienen un comentario positivo que hagan en los videos que hacemos, que mejor no lo hagan, porque mis víctimas no están emocionalmente bien, entonces hacen sus comentarios mal intencionados, pues les hacen mal a ellas.
7: Mi nombre es Juana Medina Lizarde y busco a Mónica López Medina. Es mi hija, se desapareció el 2 de octubre del 2025, y pues la verdad pues ocupo la de la ayuda de las autoridades. Fuimos a buscarla en Omex y pues encontramos restos óseos. Entonces queremos y pedimos de favor que nos ayuden a que cierren ahí el basurero de Omex.

0: Comisión nos están apoyando mucho. Pues no queremos, pero más posibilidades que sí.
1: Bueno, pues lo cierto es que ahí hay una mafia. En la que incluso autoridades se han visto limitadas porque Gen se cierra a aceptar. Entonces, digamos, a lo mejor no es precisamente la exigencia de que se cierre por completo, es el hecho de que no se cierren las puertas a una inspección de cualquier nivel de autoridad, pues. Pero esto de que se sienten dueños del territorio y se sienten la República de Gen, pues ahí es lo que tienen que poner orden. Oiga, ya que nos vamos, los dejamos pendientes de la programación de Esquina 32. Recuerde que hoy es día de Díselo a tu Autoridad y nos va a acompañar el director del Instituto Municipal de la Juventud. Nos vemos a las 3 de la tarde. Tenga usted excelente tarde.
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2: Bienvenidos y muy buenas tardes. Aquí estamos iniciando Inexpertos en este bonito jueves. ¿Qué es hoy? ¿6, verdad?
3: 6.
2: Jueves 6 de agosto. Aquí estamos iniciando. Buenas tardes a todos. Bienvenidos. Soy Andy Mendiolea y nos acompaña el joven Cerratos esta tarde. ¿Cómo estás, joven?
3: Muy buenas tardes, con un poco de sueño.
2: ¿Ah, sí?
3: Sí, ha sido un jueves de bajón. De bajón, dirían por ahí.
2: ¿A poco, sí?
3: O sea, antes eran los domingos de bajón, ahora.
2: Ahora son los jueves.
3: Los jueves.
2: ¿Pero el jueves no te motiva?
3: Todavía no.
2: Todavía no.
3: En una hora a lo mejor.
2: Tal vez.
3: Ya esté un poquito más motivado. Sumándole que hoy debuta el mejor equipo del mundo mundial.
2: Es correcto,
3: en el América. El mejor torneo de la historia.
2: El América recibiendo al San Diego FC en el Estadio Azteca.
3: Cholos de Tijuana.
2: Ah, también,
3: visitando,
2: sí,
3: al Austin FC.
2: Imagínate eso, madre mía. Qué emoción.
3: Que eso hablaremos un poquito también, sí, los partidos, claro, del día de ayer. El Guadalajara perdió, como
2: bueno,
3: es costumbre.
2: Bueno, empató, ¿no?
3: Perdió, para mí es perder. O sea, bueno, pasas ahorita los penales, pierdes.
2: Oh, ok, está bien.
3: Hay que ser rudos con el Guadalajara.
2: ¿Será?
3: Sí. Hay que exigirle como equipo grande que es.
2: Bueno.
3: Pero bueno.
2: Vemos, dijo el otro.
3: Y también tenemos una infinidad de chismes del Madrid.
2: Sí.
3: Hoy me desperté, yo mandé.
2: Ah, ya luego, ves.
3: Al ratito vine.
2: Ajá.
3: Y luego, que Rodri no quiere estar aquí.
2: Que ándale, sí, por ahí va el tema también,
3: que
2: ¿no?
3: Que nos volteó a ver feo.
2: Pues algo así, pero que muy agradecido, supuestamente, por el acercamiento y el ofrecimiento, pero pues
3: así
2: que se inclina hacia el lado oscuro. En fin, ya hablábamos de eso.
3: Torito.
2: Torito también.
3: Torito,
2: Isaac del Toro, los toros, los padres, los centroamericanos también. Fútbol por ahí destacado, México en general arrasando.
3: México ya está clasificado al Mundial Sub-20.
2: Correcto, también el Mundial el Preolímpico, perdón, de CONCACAF Sub-20, pues un poquito de todo un poco traemos el día de hoy. Pero bueno, ¿qué arrancamos con lo de Madrid o qué?
3: Con el Madrid, sí. Pues yo me levanté a las 5 de la mañana.
2: Ah, mira.
3: Fui al gimnasio.
2: Ah.
3: Hice ejercicio, regresé, ajá, me bañé.
2: Sí.
3: Abro mi teléfono, yo mandé finalmente oficializado.
2: Ajá.
3: Después de que Fabrizio nos lo aventó hace como un año. Que Diomandé iba a llegar.
2: Oye,
3: y
2: de
3: todos
2: hecho,
3: preguntando, ¿pero cuándo?
2: O sea, de hecho, cuando yo vi el anuncio también por la mañana, me acordé de ti porque, ¿qué fue? Ayer, antier, estabas diciendo, oye, pues no se ha confirmado, ¿no? O sea, sí, digo, confiamos en el tema de este personaje, Fabrizio Romano, que comparte adelanta las contrataciones, uh-huh, y demás a través de redes sociales. Pero, pues no se había hecho oficial, ¿no? Y bueno, hoy aparece Diomandé y se convierte en un récord. O sea,
3: no, es que
2: ¿qué? ¿140 millones?
3: 140 millones.
2: Es, a ver, o sea, es el jugador más caro, o sea, por el que más ha pagado el Real Madrid en la historia.
3: Rompiendo el récord de Bellingham, que Bellingham era el...
2: Ni Mbappé, ni Cristiano Ronaldo, ni Bellingham, ¿no? De las
3: Bale.
2: Últimas cosas. Bale, ajá, en su momento.
3: Hazard.
2: Hijos, man. Este muchacho, 19 años, ¿no?
3: 19 años de Costa de Marfil.
2: Sí.
3: Es lo que me sorprende. Uh-huh. Seguramente en el Real Madrid ha habido muy pocos jugadores de Costa de Marfil.
2: Sí.
3: O a lo mejor es de los. El primero. La verdad, no tengo la cuenta clara de jugadores de Costa de Marfil. No recuerdo tampoco uno, uh-huh, de esta época reciente del Real Madrid.
2: Sí.
3: Y yo estoy inconforme del precio que se paga.
2: Es
3: yo no lo pagaría por un jugador que sinceramente no te ha demostrado absolutamente nada.
2: La verdad es que no.
3: O sea, no ha llegado a semifinal de Champions.
2: Uh-uh.
3: Jugaba en el Leganés hace 2 años.
2: A eso iba ahorita y quería compartirte.
3: De verdad, o sea, ¿cuáles son los argumentos para pagar 140 millones?
2: No, y aparte de eso sumarle, ¿no? Como tú ya mencionabas, jugaba en el Leganés. En la Liga de España, esto fue en la temporada 24-25.
3: Hace 2 años.
2: O sea, hace 2 años. y jugando ahí lo compra el Leipzig de Alemania por algo así como unos 20 millones, más o menos.
3: Okay.
2: O sea, le vieron potencial, claramente, y invierten alrededor de 20 millones, pero ¿cómo puede pasar que de un año al otro pueda valer 25 millones y se dispare a 140? No. Un jugador que se supone que es delantero, ¿ok? Uh-huh. Y ha tenido 49 partidos entre Leganés y el Leipzig. De manera profesional, me refiero, ¿no? En equipos. 49 partidos, 15 goles, 10 asistencias. No ha ganado nada.
3: A ver, ¿quién aconsejó a Florentino o a Mourinho?
2: O sea, no lo sé.
3: Porque les vio en la cara, ¿eh?
2: Mira, me encantaría que me sorprendiera y apenas haga su debut, gol tras gol, ¿no? En todos los partidos. Ah, fabuloso. Excelente decisión. Pero o sea, revisando aquí los antecedentes, la verdad es que no entiendo.
3: Pero ¿por qué no se fueron e hicieron lo que les ha funcionado al Madrid? Ir a Sudamérica, ver a un jugador.
2: Comprar otro Mastantuono.
3: No, otro Vinicius. 40, Vinicius costó 40 millones.
2: Claro.
3: Con 18 años.
2: Ajá.
3: Este tipo tiene 19. Y sí, tardó mucho. Tardó más bien 4 años Vinicius en explotar.
2: Uh-huh.
3: Pero ¿de qué forma explotó? O sea, 2 Champions.
2: Sí.
3: Se la podemos dar la mitad de esas 2 Champions a Vinicius. Una porque estaba Benzema, pero quien le puso los pases a
2: claro.
3: gol fue Vinicius.
2: De acuerdo.
3: Y la otra anotando gol en la final.
2: Sí, sí, sí.
3: Ya en las dos anotó gol en la final, pero uh-huh. una fue un poquito más clave.
2: Pues ahí está, finalmente, como ya lo adelantábamos, la confirmación de este nuevo jugador del Real Madrid de apellido Diomandé, de Costa de Marfil.
3: No vuelvan a dudar.
2: Carísimo.
3: En Fabrizio Romano.
2: O sea, la venta es 125 millones más 15 millones en bonos y variables, ¿no? Que uh-huh. si se cumplen objetivos y ta, ta, ta, o sea, van a llegar a esa cantidad de 140 millones. Y repito, se convierte en una cifra récord. El jugador más caro que ha comprado el Real Madrid.
3: ¿Qué va a pasar con Rodrigo? Rodrigo Góes. Misma posición.
2: Yo te quiero preguntar algo. ¿Rodrigo sigue en el Real Madrid? No, es pregunta seria, de
3: sí,
2: verdad.
3: No.
2: Yo hace cuánto que no. Bueno, se lesionó aparte, ¿no?
3: Se lesionó. De hecho, no va a la Copa del Mundo por esa lesión.
2: Correcto.
3: Y no sé qué ha pasado. No sé qué ha pasado.
2: No, pues es claro que no va a ser titular.
3: En su momento, el año pasado concretamente, uh-huh. y se hablaba de su salida. Que estaba inconforme, que le sí. trajeron a Mbappé, a Vini, a Bellingham.
2: Y ahora le traen a
3: de los cuatro fantásticos, él era el menos querido. Era la Mole o algo así.
2: Oye, ¿qué te pasa? La Mole es muy querida. Sí, no, la neta.
3: Una cosa,
2: o sea, no es el menos agraciado.
3: Sí,
2: pero
3: sí, sí.
2: Pero sí es el más
3: pues
2: agraciado.
3: Pues era la Mole. De hecho, vamos a hacer. Vini era el Llamas a mí.
2: Ok.
3: El Reed Richards era Bellingham.
2: Ok.
3: El hombre elástico. Y Sue era Mbappé.
2: ¿Por qué Sue? O sea, yo esperaba. Dije, a ver, ¿a quién le vas a poner?
3: Después, Florentino dijo, el más atractivo es Mbappé. Entonces, si nos vamos atractivo, pues el Sue.
2: No, ya, atractivo. Acabas de romper mi corazón. O sea, la fantasía de muchos. No, adiós.
3: Y Rodrigo Góes es la Mole.
2: Es la Mole, Dios mío. Imagínense eso.
3: Entonces, qué cosa tan se rara. Hablaba de que Rodrigo buscaba su salida el
2: sí.
3: verano pasado
2: uh-huh.
3: y se hablaba que el Madrid lo que pensaba venderlo era arriba de 100 millones. Y había equipos interesados, concretamente
2: creo
3: Manchester
2: City.
3: Uh-huh. O sea, y el City sí te iba a pagar los 120 millones.
2: Sí.
3: O 100, lo que le quieres poner.
2: Sí.
3: Ahora, con su rendimiento de esas últimas dos temporadas, las lesiones que han sido un poquito constantes con él,
2: sí.
3: yo creo que no te pagan ni 80 millones. O sea, el valor de mercado de sí. Rodrigo sí se fue para abajo.
2: Sí, se ha venido devaluando, es una realidad. No hay duda de eso. Y así se recupere, y ojalá que se recupere de la lesión que tuvo previo al Mundial. Pues es claro que no vas a dejar en la banca al jugador más caro de la historia del Real Madrid, Diomandé. Entonces, claramente, él va a ser el titular. Y Rodrigo, bien, gracias.
3: Sí, tiene un pie y medio fuera del Madrid.
2: Pues yo no sé si...
3: O a lo mejor lo aguantan un año, pero...
2: Es que no sé si realmente pie y medio, porque ¿cómo lo vas a vender? Tú lo has dicho, o sea, bajo rendimiento, lesiones, ni siquiera es atractivo, pues. Sí, tienes la razón, es la Mole.
3: Mira, yo tengo una sugerencia, Florentino. Intercambiemos Morita por Rodrigo. Ganar, ganar.
2: Sí.
3: Porque también hay información de Morita. Ah, ahora que lo recuerdo.
2: Ah, Morita también.
3: Sí, hay información de
2: ahorita
3: Morita.
2: Ahorita vamos a platicar de Morita. Pero bueno, pues así está la historia. Yo mandé a ver si. A ver qué resulta, ¿eh? Así yo tengo mis dudas, muchas reservas. Repito, ojalá me sorprenda y aquí lo estaremos compartiendo en Inexpertos y les diré: miren qué buen ojo tuvo Florentino. Pero donde no pase, pues yo ya dije aquí, estoy con muchas dudas. No lo sé, Rick.
3: Todos tenemos dudas.
2: No lo sé, Rick.
3: Oye, y se acabó una novela más del madridismo.
2: Sí.
3: Finalmente, unos que... De hecho, tengo un amigo que, porque las casas de apuestas pusieron ese pick, el va a salir del Madrid o se va a ir al Arsenal. O sea, era así, sí o no.
2: Ajá.
3: Él apostó $50, no, $90 a que llegaba al Arsenal.
2: ¿A poco?
3: Él es seguidor Gunner.
2: Sí.
3: Entonces apostó esos $90.
2: Y porque, adiós.
3: Y hubo un momento que él pagaba negativo el Arsenal. O sea, bueno, no pagaba negativos. Más bien era favorito que sí se fue al Arsenal. Sí. Y...
2: Pero eso fue hace 2 días. Recuérdate que ¿sí? lo platicamos aquí en Expertos. Sí. Hace 2 días parecía que se estaba inclinando hacia el Arsenal. Ayer por la tarde aquí lo comentábamos también, que según la información es, había habido una reunión y como que la balanza ya se estaba inclinando. Estaba más cerca el sí hacia quedarse en Madrid. Y hoy también por la mañana, pues resultó eso, ¿no? Confirmaron la renovación de Vinicius. ¿Y hasta qué? ¿El 2032?
3: 2032. De hecho, yo haciendo un video para acá, redes sociales de,
2: por ahí
3: de Esquina 32.
2: Los invitamos a
3: que ¿Mini Vinicius o de, cómo?
2: Sí. Es el Vinicius versión Temu. O Chain.
3: El punto es que estaba haciendo cuentas y... Ajá. ¡Wow! Ya lleva 8 años en el Madrid. Es lo que me sorprendió haciendo
2: cuentas. ¿Ya lleva 8 años más esta extensión?
3: Sí.
2: ¡Ah, oh, wow!
3: O sea, llegó en 2018 y le sumas para acá. Son 8 años que ha estado en el Madrid.
2: Claro.
3: Sí. O sea, los primeros 4 años, como lo mencionaba, tristísimos. Recuerdo que eran puras críticas a Vinicius, eran burlas, que nadie quiere a Vinicius. Era un chiste, era un meme. Tal cual, o sea, te metías a redes sociales, un meme.
2: Sí.
3: Se concentró, trabajó, lo buscó y pues se convirtió en el referente del Madrid.
2: Sí, en esa
3: hasta que le trajeron a Mbappé. Pero si no le hubieran traído a Mbappé, la figura,
2: hoy por hoy seguiría
3: siendo Vinicius, aunque estuviera Bellingham. O sea, era Vinicius la cara del Madrid.
2: Sí, sí, estoy de acuerdo contigo.
3: Sí. Pero bueno, 8 años
2: la
3: del Madrid.
2: La extensión es 6 años.
3: Sí.
2: Por 6 años más, entonces ya estaríamos hablando de que si se cumpliera ese contrato, que 14 años estaría en el Madrid.
3: Una locura.
2: Sí, la verdad sí.
3: Es que sí, yo muy chamaquín.
2: Sí, muy muy jovencito.
3: De hecho, le tocó jugar hasta en el Castilla.
2: Sí, llegó directo al Castilla.
3: Al Castilla, sí. Ajá. O sea, jugó 3 partidos, luego lo subió Lopetegui. Pero no lo usaba.
2: No un juego.
3: Luego llegó Solari, porque fue en la temporada caótica del Madrid, sí. que pasó... Hasta a mí me estaban... volteando a ver los del Madrid, que no, sí dirigía.
2: O sea, para dirigir, no para jugar.
3: No, no.
2: Porque yo te vi vestido muy de blanco el día de hoy, muy clarito. Y yo dije, bueno, sigue haciendo casting, ¿no? Capaz que...
3: Florentino, tienes mi número. ¡Llámame!
2: ¡No! Bueno. ¿Cómo crees? Ya no eres el joven Serratos, eres el joven Sánchez. No, no te hagas eso.
3: Pero sí... Creo que la historia del Madrid y Vini ha sido fantástica. De hecho, vemos la imagen que hoy subió el Real Madrid de todos los títulos que ha ganado, una infinidad de títulos.
2: Ajá.
3: Y todos los que se van a sumar. Está claro que Vinicius va a sumar títulos estos 6 años. Por lo menos va a caer otra Champions League.
2: Ah, ¿así de atrevido? Chales. ¿En serio?
3: Sí.
2: ¿Tanto así?
3: Sí, aunque esté Mbappé y que tú me digas el salado.
2: Sí.
3: Va a caer una Champions.
2: Hasta se va a romper esa.
3: Va a caer una
2: Champions. La salazón. Puede ser, fíjate. La verdad es que está atractivo y bueno, ya mencionábamos a Diomandé. Si cumple las expectativas que se tienen, que son muchas, obviamente. Si Vinicius finalmente tiene una buena temporada en compañía de Mbappé y viceversa, pues puede ser muy atractivo. A mí la duda que me queda... Y fuerte es mediocampo. Yo todavía lo veo flojón en el caso del Madrid. y lo que pensaban usar como refuerzo ahí para estabilizar el medio campo, porque creo que está muy desequilibrado el tema, ¿no? O sea, creo que fortalece la defensa, fortalece la delantera, pero el medio campo...
3: Bueno, y es, ha sido un problema recurrente el Real Madrid. Lo habíamos platicado la temporada pasada, sí, que decías, bueno, es un hospital el Madrid, uh-huh, y los medios que ha tenido el Real Madrid no han rendido.
2: No, para
3: caso
2: nada
3: específico, Camavinga ha sido un desastre en el Real Madrid. De hecho, las dos últimas eliminatorias de Champions, se contra el Arsenal, expulsado, contra el Bayern Múnich, expulsado. Sí. Y la del Bayern, creo yo, que más bien, Camavinga tiró a la basura la eliminatoria del Real Madrid porque se iba a ir a tiempos extras ese partido, y hace una expulsión tontísima.
2: De acuerdo.
3: Tchouaméni también ha dejado mucho que desear.
2: No, muchísimo. Bajó mucho su nivel.
3: Y los medios, los otros medios que tienes, son muy ofensivos. Brahim, Arda Güler, Bellingham, son muy ofensivos.
2: Es que realmente son,
3: defiende?
2: Son más cercanos a la parte alta, ¿no?
3: Y en su momento, a lo mejor estaba justificado porque Casemiro era...
2: era una barredora.
3: Sí, o sea...
2: Sí, o sea, y si no, pues también estaba Modric y estuvo Kroos. Uh-huh. O sea,
3: a lo mejor es que ellos no tan defensivos,
2: no, pero
3: o sea, muy Casemiro, o sea, de verdad, parecían tres Casemiros defendiendo. Una locura lo de Casemiro.
2: Sí, la verdad es que sí.
3: Y sí, como dices, o sea, el Madrid lo que debe de reforzar, lo que debe de replantearse es el medio campo, porque también trajiste a Bernardo Silva.
2: Uh-huh. Que tira para adelante.
3: En que te aporta en defensiva.
2: Sí, de acuerdo.
3: No hay forma.
2: Y ahí el tema es que en teoría buscaban o intentaban reforzar el mediocampo con la posible llegada de Rodri, el
3: balón de oro.
2: El balón de oro, ¿no? Y el mejor jugador del mundial, ¿no? Y la verdad es que, pues sí, le dio equilibrio a la selección española, pero justo el día de hoy se da a conocer que en este caso de deshojando la margarita, el Real o el Barça. El Real o el Barça tomó la decisión de darle el sí al Barça y abrirle la posibilidad precisamente que ya negocien los clubes, ¿no? Barça y el Manchester City, y dándole las gracias al Real Madrid. Según la prensa española, dicen que muy agradecidos por el ofrecimiento, el acercamiento, que fue muy atractivo y demás, pero que él buscaría quedarse más con la opción del Barcelona. Así que no es oficial, no es que Rodri esté llegando ya a Barcelona, pero... ya se inclinó en este caso y declinó la oferta de Real Madrid. Así que a buscar otro mediocampista.
3: Bueno, eso también ha sido una gran novela porque en su momento se hablaba, no, que todo el madridismo y todos los socios quieren a Rodrigo. Digo, a Rodrigo.
2: A Rodri.
3: Ajá. A Rodri.
2: Para separarse.
3: Sí, no Góes. No la mole. Sí. Rodri Hernández, pero que Florentino no está tan convencido y que no era de su agrado. Lo convencieron y sí... está buscando ese fichaje, pero pues como tú dices, hoy sale esta información. Yo tengo fe en Florentino.
2: Oye, y
3: va a mover ahí sus hilos, no sé qué va a hacer. A eso iba,
2: fíjate. Hay una teoría macabra por ahí que me tocó leer y me hizo dudar.
3: A ver,
2: recuerda, y voy a tirar el antecedente, ¿no? Uh-huh. ¿Qué pasó cuando se empezó a filtrar que Barcelona iba por Julián Álvarez, el delantero del Atlético de Madrid? Se atravesó Florentino y Real Madrid con una oferta, un cañonazo de 150 millones para que el Atlético dijera, no, no te lo vendo. Y en consecuencia, inflar la posible transacción, ¿no? ¿Y no será que también ahí se metió Real Madrid de no quería, pero bueno, tal vez sí me interesa agarrar a Rodri para que el Barça también se metiera y lo agarrara?
3: Mira, yo te voy a decir una cosa, ¿quién tiene más poder adquisitivo?
2: No, pues el Real.
3: El Madrid, o sea... Si el señor Florentino se pone serio,
2: sí.
3: O sea, se lo gana fácil el fichaje, o sea, nada más le habla al oído a Rodri, ya, o sea, ya está la firma.
2: A eso voy justamente, o sea, lo que estás diciendo refuerza mi teoría macabra. O sea, yo no descartaría que atrás de esta decisión de Rodri de definirse por buscar pasar al Barça, estén ahí los hilos de Florentino detrás de... Y a lo mejor en consecuencia le libera el camino para contratar a alguien más.
3: Mira, y ahí toda otra. O sea, los fichajes que ha hecho el Madrid, exceptuando a Diomandé, uh-huh, han sido perfil Barcelona y que en su momento el Barcelona los buscaba.
2: ¿Cierto?
3: Bernardo Silva lo quería el Barcelona. El Madrid fue por él. Konaté en su momento también lo quería el Barça.
2: Todos
3: el Madrid fue por él. Cucurella es de la Masía y también se hablaba que lo quería. El Madrid fue por él. O sea, le ha ganado todo Florentino. O sea, a lo mejor sí, nos ganen los clásicos, pero en los fichajes el señor Florentino se ha puesto los pantalones.
2: que ganan las ligas, pero acá están los fichajes. No, una cosa así. No, top está bien. ¿Eh? ¿Cómo ven? Ah, bueno. Ya me siento mejor, ¿no? No, Pepe, ¿cómo crees, hombre? Creo que esa parte sí no. Ya me dejaste pensando. Pero bueno, el día de hoy se confirmaron varias novelas, ¿no?
3: Sí.
2: La de Diomandé, Vinicius, que se queda en Madrid, y el no de Rodri al Madrid buscando el sí con Barcelona. Así que bueno, falta que claramente se pongan de acuerdo Manchester City y Barcelona en de a cómo va a ser el asunto. Un jugador de 30 años, si no me equivoco, Rodri, o sea, sí. Ya no es un jovencito, bueno, no es un súper veterano, pero no
3: City
2: es un jovencito.
3: El City espera al menos 50 millones.
2: Ok. Que me parece un buen número pensando en que ya tiene 30 años.
3: El Barça, pues se supone que ya alivianó esas carencias de sus finanzas. Ficharon a Gordon en más de 100 millones.
2: Sí, sí, entonces, sí. Pues ya de hecho
3: se podría dar el lujito de 50 millones.
2: No, pues es que de hecho ya llevan que como 3 refuerzos, si no me equivoco, el Barça. Y ya en esas cuentas ya traen por ahí arriba de por ahí de los 150 millones.
3: ¿Y el Madrid?
2: No, pues nada más con Diomandé ya cubrimos lo que lleva el Barça, ¿no? ¿De qué me hablas? Bueno, vamos a una pausa. Ahí la invitación para que usted, si gusta participar con nosotros y opinar, a través del WhatsApp en cabina, el 664-599-9446, o claramente en la transmisión en YouTube, si quiere dejar ahí su comentario, bienvenido, y claramente lo estaremos leyendo más adelante. Vamos a una pausa. Ah, bueno, claro, la invitación a suscribirse al canal de Esquina 32 Radio. Vamos a una pausa y regresamos aquí en Inexpertos.
0: 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Hacemos una pausa y seguimos. 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
1: Ya estamos de regreso en Inexpertos. Buena tarde para todos. Saludamos a la gente que nos escucha a través de las estaciones de Esquina 32 Radio, Norte 800 AM, también Estéreo Baja 1550 en San Diego y Tijuana, y en Mexicali Estéreo Baja 1190. También saludamos, claro, a la gente que nos está viendo a través del canal de YouTube, Esquina 32 Radio. Ahí está el programa de Inexpertos y todos los episodios. Sí. Ya son episodios, ¿no? Se convierten ahí.
2: Correcto.
1: Sí, más o menos. Oye, estamos hablando ahorita del Real Madrid, del Barça, o sea, dos de los mejores equipos a nivel mundial, ¿estamos de acuerdo?
2: De renovaciones.
1: Sí, y de renovaciones, exactamente. Y hablando de renovaciones y de los mejores equipos del mundo, pues tenemos que hablar de nuestro paisano, Isaac del Toro, este muchacho ensenadense, bajacaliforniano, mexicano, que está haciendo una renovación de su contrato con el mejor equipo de ciclismo del mundo.
2: Es correcto.
1: O sea, es el equivalente a una renovación...
2: Con el Madrid.
1: Con el Madrid, sí. Con el Barça, con quien usted guste de ese tipo de nivel. Entonces, creo que no es cosa menor.
2: No.
1: Es un muchacho que tiene mucho potencial y, obviamente, el equipo lo está renovando, haciendo una extensión a su contrato, porque pues los resultados lo están avalando, sí, y obviamente
2: se lo ha ganado.
1: Se lo está ganando y la verdad es que qué gusto, qué felicidad, hombre.
2: Oye, y me informan,
1: sí,
2: que es fanático de la 100.3, la calurosa.
1: ¿Ah, sí?
2: Que la escucha diario.
1: No me digas, ¿siempre que andan en Ensenada?
2: Sí.
1: Ah, voy, sí, a tener, sí, rato, sí, que no viene, ¿no? Esperemos que se dé una vuelta, ¿no? Bueno, aprovechamos y saludamos a la gente en Ensenada, obviamente, a nuestros compañeros ahí en la calurosa 100.3 FM, como tú dices. Pero qué buena noticia, ¿no?
2: Es correcto.
1: El equipo es el UAE Team, uh-huh, de Emiratos XRG. Bueno, obviamente es el equipo de los Emiratos Árabes Unidos, sí, ¿no? Pero, pues, lana sí hay.
2: Sí.
1: ¿Qué? Lana sí hay y por eso es el mejor equipo del mundo. De hecho, su compañero es el que ganó el Tour de France. Él quedó en tercero, o sea que digamos que hicieron el 1-3.
2: Y el año pasado Isaac quedó segundo lugar del Giro de Italia.
1: En el Giro de Italia, correcto. Entonces es un equipo protagonista, sin lugar a dudas. Tiene un buen elenco, obviamente, de ciclistas. Y ahí está el mexicano, el ensenadense Isaac del Toro, o el Torito, ¿no? Como obviamente por ahí a alguien se le ocurrió y obviamente lo hemos replicado en muchos medios. El Torito de Ensenada. Así que muchas felicidades, que la verdad me da mucho gusto.
2: ¿Sí?
1: Se siente padre de enterarte de ese tipo de noticias y que estén valorando.
2: Y que es de la región, ¿no? O sea,
1: claro. También. Sí, no, por supuesto, que es paisano, es joven y que estén valorando eso, ¿no? A un deportista joven mexicano, uh-huh, de verdad, en el extranjero me parece excelente, extraordinario.
2: Sí. Así que, muy, el mejor deportista que tenemos actualmente.
1: Buen tiro ese, ¿eh?
2: Sí.
1: Sí, yo creo que sí.
2: Mira, están las opciones. Torito,
1: sí.
2: Canelo, Checo.
1: No, Checo ya no. No, no.
2: ¿Y quién más? ¿Ya?
1: O sea, en top de mexicanos.
2: Actual, en este momento, actual.
1: En este momento, Checo, activos, honestamente, no.
2: Bueno, Morita.
1: Potencialmente.
2: Sí, potencial.
1: Sí, o sea, potencialmente seguro escalará en esa,
2: ¿y
1: en ese,
2: qué
1: en esa
2: más lista tenemos ahí? Deportistas.
1: Pues, no sé, a lo mejor clavadistas. No, que obviamente destacan regularmente. Osmar, por ejemplo.
2: Osmar Olvera.
1: Sí, y eso obviamente hablando de...
2: Que le fue bien ahorita los centroamericanos.
1: Sí, cómo no. Que hablando de eso, oye, qué bien le ha ido a la delegación mexicana.
2: Sí.
1: Está arrasando. Bueno, ya está por terminarse, ¿no? Que queda un par de días de los Juegos Centroamericanos y del Caribe.
2: ¿El domingo será?
1: A ver, ahorita te lo confirmo.
2: Más o menos, ¿no?
1: Si no me equivoco, creo que...

0: estar sobre eso. Oye, pero México al momento tiene 149 medallas de oro. 149. 99 de plata y 94 de bronce. Lo más cercano es Colombia, que tiene 75 de oro. En tercer lugar viene Cuba, un histórico que normalmente, obviamente, en el deporte arrasaba en otras épocas. Ya no se da de esa manera. En cuarto lugar, Venezuela con 32. Y República Dominicana, los locales, 28 medallas de oro. O sea, ya nadie baja a México del primer lugar, porque obviamente en el medallero se le da prioridad a las medallas, la cantidad de medallas de oro. Entonces, de 75 a 149, pues no va a pasar. Literal, o sea, tiene el doble.
1: Que se preparen Los Ángeles 2028.
0: Ojalá, Dios te oiga. Oye, y hablando de eso, el día de hoy ya se jugó la medalla por el tercer lugar en el fútbol femenil. Entre Venezuela y El Salvador. Y El Salvador dio la sorpresa, 2-1, vence a Venezuela, se queda con la medalla de bronce. Más tarde está programado la final del fútbol femenil entre Colombia y México, obviamente por la medalla de oro y la medalla de plata. A ver quién se la queda. Y para el día de mañana está programado la final del fútbol varonil. Si no me equivoco, dame un segundo. Miren, por el tercer lugar iría Panamá y Colombia.
1: Ok.
0: Y por la medalla de oro, México contra Venezuela. El día de mañana.
1: Ya somos campeones.
0: Pues todo pintaría que sí. La verdad es que sí debería de ser. Tiene 7 medallas de oro México en el fútbol. Esta sería la octava. Uh-huh. O sea, la verdad es que es un dominio total sobre en la región. Entonces, bien y repito, muy, muy bien en general la delegación. Uh-huh. La delegación de México en estos Juegos Centroamericanos y del Caribe. Oye, pasamos rápido por el béisbol y platicamos de los Padres un poco. Que les fue mal ayer. O sea, la neta, iban 10-0. Hasta la novena entrada metió 4 carreras San Diego y el marcador final 10-4 en el tercer partido de esta serie frente a Arizona. El día de hoy se juega el cuarto juego, 6:40 de la tarde está programado, el último de esta serie. Pues ya es una serie dividida, entonces si gana San Diego, pues bueno, será bueno, pero si gana Arizona, pues vuelve a complicarse obviamente lo que correcto. Platicábamos en su división. El día de mañana iniciaría serie frente a los Astros de Houston. En el caso de el béisbol en la Liga Mexicana, ayer no se pudo jugar el partido de Tijuana contra Durango. Hoy hay doble cartelera, de hecho ya arrancó el primer partido, están en la segunda entrada, Toros ya está ganando en este momento 1-0, así que bueno, ahí está, son los últimos 2 partidos de la temporada regular en la Liga Mexicana del Pacífico. Pasamos al fútbol. Tú hace rato me decías que tenías noticias de Gilberto Mora.
1: Es correcto.
0: Cuéntame por favor qué pasa con Gilberto.
1: Hoy, aparte de todo el caos del Madrid,
0: sí,
1: sale información de Diario Marca específicamente y dicen,
0: un diario español.
1: Diario español.
0: Ajá.
1: Y dicen Paris Saint-Germain está muy interesado en Gilberto Mora.
0: Oye, pues todo el mundo lo quiere.
1: Todo el mundo lo quiere.
0: Y pero no han puesto a nadie una lana, ¿no? Sí.
1: No, no se habla de ninguna cifra. Lo único que se había hablado de que 10 millones y que Caliente se rió era Liverpool.
0: Ah, cierto.
1: Sí, que se carcajearon.
0: Pues, tiraron, ¿no? Pues capaz que le pegan. No, o sea.
1: Si la señora Pimienta hace un año, cuando todavía ni jugaba Pimienta. Un mundial, dijo, sí, con 15 millones no me compro ni la pierna izquierda de Gilberto.
0: Pues
1: no,
0: sí.
1: No, o sea, no vengamos con ofertas no. chafas del Rayados de Monterrey.
0: No, por favor. Pero, pues a final de cuentas eso es oferta y demanda, ¿no? O sea, tú. Si tú quieres comprar algo, te interesa, pues tiras una oferta. Uh-huh. Si no te dicen, oye, ¿cuánto cuesta? No, pues ofrece. Ah, pues yo te ofrezo. Yo no sé cuánto vale. A lo mejor puedes costar 50 pesos, 100 pesos.
1: Sí.
0: Pero si tú me tiras la oferta, pues yo te ofrezco 5, 10, ¿no? Y ya tú vas a decir, no, es muy poquita. Ah, pues no me dijiste dónde estaba el piso.
1: Correcto.
0: Por ahí va el tema.
1: Pero sí, se habla del Paris Saint-Germain, una liga que los mexicanos solo hago. Hemos tenido muy pocos, el caso específico, Ochoa.
0: Ochoa, sí.
1: En Ajaxio, que pues.
0: Guiñac.
1: Ochoa que pues nada más jugaba descenso, o sea, jugaba sí, para siempre. No descender. De hecho, incluso en la última temporada desciende, pero se va vendido a Málaga.
0: Sí.
1: En Málaga pues ya comió banca.
0: Claro.
1: Y llegaría un bicampeón de Champions en busca del tricampeonato.
0: Claro.
1: Lo histórico, porque Gilberto, si es que pasa eso, el fichaje, llegaría en enero.
0: Ok, a ver, y vamos futureando. Uh-huh. si supus

0: supongamos que Gilberto Mora llegara al Paris Saint-Germain, ¿sería para convertirse en el relevo de quién por su posición? ¿Vitinha?
1: Pues está Vitinha, Neves es un poco más defensivo, entonces de los ofensivos sería
0: posiblemente Vitinha. ¿Qué edad tendrá Vitinha?
1: Es joven, una? Según yo tiene unos 27, ¿no?
0: La verdad no sé. A ver, Vitinha.
1: Vitinha, 26.
0: 26, pues sí, está joven.
1: Está joven.
0: Pero obviamente Gilberto Mora estaría mucho más joven, ¿no? Entonces, ¿podría ser ese relevo generacional?
1: Sí.
0: Cuando a lo mejor Vitinha en un par de años seguramente lo van a vender.
1: Es de mi desagrado informarles que quedé en nivel 4 inglés. Me acaba ya el correo. Pero bueno,
0: acabamos esa sección. Pero...
1: ¡qué manera tan fea de interrumpir lo de Morita!
0: O sea, estamos hablando de un muchacho con gran potencial, de gran éxito.
1: Y llega Pepe Cerratos a arruinarlo con su fatal nivel de inglés.
0: No, ¿cómo te ayudo? Ya sé cómo te voy a ayudar, te voy a dar clases de inglés. Oye, bueno, vamos a ir cerrando el tema de Gilberto Mora. Potencialmente, pues digo, no hay nada seguro, ¿no? La verdad es que hemos escuchado que hay interés del Madrid, que si del Barcelona, que si Liverpool.
1: Arsenal, Liverpool creo que eran Arsenal, los que se escuchaban más fuertes.
0: Dortmund, Paris Saint-Germain. O sea, cada semana nos saca por lo menos a un equipo europeo que tendría interés en Gilberto Mora, ¿no? En invertir en él y pues terminar de desarrollarlo, obviamente, ¿no?
1: Y nada más recordarle a los radioescuchas y a la gente que nos está viendo en YouTube que sí. Gilberto no puede fichar, porque he visto muchas críticas de ya se le pasó el tren porque no firmó después del Mundial. No, es que no puede. Tiene que cumplir la mayoría de edad, los 18 años,
0: eso en
1: los
0: octubre.
1: Cuales cumple en octubre.
0: Correcto.
1: Es decir, cuando podría salir vendido al fútbol europeo, sería hasta enero.
0: Ajá.
1: Ya que tendría los 18 y se abre ese mercado de fichajes de invierno.
0: Exacto, el mercado de invierno. O sea, es decir, por lo menos le quedan 6 meses, o bueno, de aquí a fin de año del 2026 jugando en Cholos.
1: Sí.
0: Potencialmente a lo mejor hasta un año, por alguna razón de contrato o algo así. Pero,
1: ponle.
0: Sí, máximo. Sí. No va a durar más. O sea, de 6 meses a un año máximo tendremos a Gilberto Mora o tener la oportunidad de verlo en el estadio de Tijuana, ¿no?
1: Sí.
0: Y lo padre es que, o sea, me acuerdo que, por ejemplo, Cholos en la Liga MX visitó a San Luis y la verdad es que la gente lo quiere mucho.
1: Sí.
0: No, o sea, obviamente la gente, no fanáticos de Cholos.
1: Me impresionó.
0: Pues. Ajá, entonces este chamaco se está volviendo un fenómeno de popularidad porque te apuesto que a donde vaya va a provocar lo mismo.
1: Bueno, y yo lo he escuchado hablar y la verdad lo que te transmite es que es una persona muy concentrada.
0: Sí, la verdad es que ha mostrado bastante madurez en las conferencias que me ha tocado también mirarlo. Muy tranquilo, muy sereno en sus respuestas.
1: Ayer.
0: Está bien asesorado.
1: Entrevistaron bueno, hubo conferencia de prensa porque hoy juega el mejor equipo del mundo en el X-Cup.
0: Pero ahorita vamos a eso.
1: El caso es que hubo conferencia obligatoria de los equipos.
0: Sí.
1: Mandaron al señor Abreu, Sebastián Washington, y a Gilberto Mora.
0: Pues sí.
1: Y Mora le hace una pregunta, oye, ¿qué onda en redes sociales? ¿Cómo lo manejas? Hay mucho ruido, ¿no?
0: Ajá.
1: Y dice, bueno, yo lo veo como que es un Disney. O sea, no es real lo que pasa ahí. Y dije, o sea, qué buena referencia.
0: Insisto, es muy maduro para la edad que tiene. Está muy bien asesorado, ¿no? También, obviamente, lo que viene desde casa, ¿no? Sus papás, seguramente, su formación en casa también seguramente lo tienen bien aterrizado de que sí, te estás convirtiendo en una estrella y demás, pero igual te toca ir a lavar los trastes, ¿no? O sea, una cosa así por el estilo. Eso también es importante.
1: Y no quise hacer Gilberto Mora lavando trastes.
0: Ah, no, pues mira, ahora vamos a la sección que usted estaba esperando. ¿Cómo le fue a Pepe el día de hoy en la escuela? A ver, ¿cómo que te llegó el resultado? Ayer tuviste un examen de inglés, ¿no?
1: Ayer tuve el examen de inglés.
0: ¿Tres etapas?
1: Tres etapas, listening, reading, grammar.
0: Ajá.
1: La primera parte, 16 de 20.
0: Sí.
1: Bien.
0: Ok.
1: Luego le bajé, 12 de 20. Y grammar dije no, ni quiero voltear a ver cuánto saqué.
0: Ok.
1: El punto es que me dijeron, hoy en la mañana te van a llegar los resultados. No llegaron. Y ahorita, en vivo de Inexpertos, me llega un correo.
0: Okay.
1: Resultados. Y me dicen que quedé nivel 4 de 7.
0: Bueno, hasta la micha.
1: Sí, el tema es que se supone que el siguiente año me graduó.
0: Pues mira, si Diomandé creció en su valor de, ¿qué? De 20 millones a 140. ¿Quién te dice que tú no?
1: De nivel 4 al 7.
0: Supongo que el nivel es hacia arriba, hacia el 7. Sí. Ok, entonces, ¿que no puedes escalar de 4 al 7?
1: Se puede.
0: Sí, se puede. A partir de mañana, inexpertos, lo vamos a hacer en inglés. ¿En inglés? No, hombre, ¿qué fue esto? Imagínate.
1: Pero bueno.
0: Ah, está bien, vamos, Pepe, tú puedes.
1: Pero bueno, así el chisme de...
0: You can do it, Pepe. En fin.
1: Así el chisme de Morita, el PSG lo busca, Media Europa lo busca. Va a llegar una grande, estoy seguro, eso sí me queda
0: ojalá,
1: claro.
0: Ojalá.
1: Y va a caer buen dinero en sí. Cholos. Así que se viene 5 Ligas MX de manera consecutiva.
0: ¿Para quién?
1: Para Tijuana.
0: ¿Ah, sí?
1: Y eso me lleva al siguiente punto.
0: Oye, la Leagues Cup, ¿no?
1: La Leagues, la mejor competencia del mundo mundial. Sí, quítate, hombre. Champions, quítate Mundial, la Leagues Cup.
0: Oye, empecemos con los resultados del día de ayer, ¿te parece?
1: Sí.
0: Oye, Monterrey pierde con el Orlando City.
1: Contra Griezmann.
0: ¿Sí jugó Griezmann?
1: Se estrenó.
0: Ah, no lo vi eso.
1: Se estrenó, golito de Griezmann.
0: ¿A poco? Dos goles a uno. ¿Está bien?
1: Sí. O sea, para que no olvides, Rayados, ¿quién es su papá? Oye, los franceses son sus papás. O sea, Gignac le clavaba a cada rato y ahora Griezmann les clavaba.
0: Sí. Oye, ¿qué onda con el pelado Almeida? Sus Rayados.
1: Yo pido calma.
0: ¿Sí?
1: Sí. Ay, 3 jornadas de Liga MX y la Leagues Cup, que ya tiraron a la basura a todos los equipos mexicanos.
0: Pues parece que los van tirando, ¿no? Poco a poco, porque hay varias derrotas.
1: Sí.
0: Ayer, cuando estábamos aquí en vivo en el programa, nos estaban sorprendiendo. El San Luis iba ganándole 1-0 al Inter Miami y ya casi al final del programa había empatado con gol de Messi, ¿no? Resultado final, Inter Miami 4, San Luis 2.
1: Iba 4-1, ¿eh?
0: Ah, mira. Sí. Bueno, 4-2 se acercó al final el San Luis. Pues normal eso, ¿no?
1: Sí.
0: Más que normal. Nashville pierde con el León. El León ganó 1-0. ¿Quién metió el gol de León?
1: Pues, ¿quién los dirige?
0: Daniel Arcila.
1: Minuto 79,
0: exactamente.
1: Es que los dirige un ex cholo.
0: Qué bárbaro eres, neta.
1: 1-0.
0: El mercenario ese que decías, ¿no?
1: Qué buena foto tengo, por cierto, del mercenario.
0: ¿Ah, sí?
1: Sí.
0: Bueno. Oye, también ayer el FC Dallas vence 2-0 al Querétaro. Normal. Toluca, 3-0 al Seattle Sounders. Vi el primer tiempo de ese partido ayer.
1: Primer partido en la historia de la Leagues Cup. Cierto. Que se juega en el país.
0: Es correcto. Estaba entretenido, mucho dominio de Toluca, pero pues no concretaba, ¿eh? Y al final, bueno, acabaron anotando. 3-0 gana Toluca al Seattle Sounders. Y en el cierre de la jornada del día de ayer, el LAFC recibió a las Chivas Rayadas del Guadalajara. Empataron a un gol. Se fueron a penales. Y en los penales... El AFC gana 5-4. Oye,
1: lo que me impresiona ahí, bueno, no me impresiona porque es normal, pero es que parecía visita el AFC.
0: Pues sí.
1: El estadio era rojiblanco. O sea, la traición de los hermanos de Los Ángeles.
0: Ajá.
1: Que según Black and Gold, quién sabe qué. No, era rojiblanco el estadio.
0: Pues es que es como el equivalente a lo que en su momento fue el Chivas USA, ¿no?
1: Sí. Ah, de hecho... LAFC nace de Chivas USA, o sea, compraron la franquicia de Chivas USA y la trajeron a Los Ángeles.
0: Pues ahí está, mira.
1: Pero sí, estuvo muy feo eso. Dije, y no me gustaría ser fanático de LAFC.
0: Pues, pero de todos modos consiguieron ese punto extra.
1: Y algo que detecté es que me queda claro que las Chivas tienen piojo dependencia.
0: ¿Sí?
1: Nuevamente anotó gol el Piojo Alvarado.
0: De nueva cuenta, el Piojo le sigue rescatando un poco porque la hormiga está perdida. La verdad es que Hormiga está perdida desde los últimos partidos del torneo anterior. Después se va al Mundial. Pocos minutos claramente en el Mundial. No consiguió nada. Y en lo que va de este torneo de la Liga MX y este primer partido.
1: ¿Qué brujería le hizo Berterame?
0: No tengo idea, pero la Hormiga se nos está perdiendo.
1: Berterame, ¿qué brujería?
0: O sea, tuvo un gran año. ¿Qué fueron casi? ¿Qué? 20 de goles, ¿no? Entre los dos
1: más
0: torneos.
1: Más o menos, 20...
0: 22, 24 22, goles posiblemente.
1: Más o menos.
0: 22, y la verdad ya tiene rato que no anota. Entonces, creo que obviamente en cuanto él pueda romper ese maleficio, por decirlo de alguna manera, pues pues creo que las cosas van a cambiar para Chivas. Porque creo que dentro de todo no está jugando mal Chivas. Creo que sigue jugando bien, pero el problema es que no está concretando, ¿no? Y lo poco que ha rescatado ha sido gracias al Piojo. Uh-huh. Que siguen manteniendo buen nivel. Que en algún momento era el Piojo y 10 más en Chivas.
1: Sí.
0: Y se mostró bastante bien en la selección.
1: El tema es que tampoco han rendido los refuerzos. Castañeda, no. Jordan Carrillo, no. Efraín.
0: No.
1: Más, o sea, Efraín, desde que lo trajeron, no ha rendido.
0: Sí.
1: Lo que se esperaba. Se ha quedado
0: corto, sí. Y le faltan piezas, ¿no? Que andan en el sub-20. Ay, de veras, el sub-20, oye.
1: Bueno, Santiago Sandoval se nos lesionó. O sea,
0: también.
1: Dijo, a ver cómo quedó Santi Jiménez y hizo lo mismo que Santi Jiménez.
0: No, y ese muchacho Camberos también.
1: Camberos, que sí, él sí la está rompiendo, ¿eh?
0: Sí, le está yendo muy bien.
1: Bueno, y vi hasta que había scoutings de Tottenham y Arsenal.
0: ¿A poco?
1: Viendo a Camberos. Sub-20.
0: Ah,
1: mira. Camberos,
0: pues específicamente. Qué bueno, ojalá.
1: Partidos de League Cup el día de hoy. Santos Laguna va contra el New York City. Ajá. Uh-huh. Cruz Azul, Filadelfia. Cruz Azul no le interesa este torneo. Chicago contra Necaxa. Austin contra Club Tijuana.
0: Los Cholos.
1: Va a estar lleno de playas rojas, ¿eh? Ese estadio.
0: ¿Tú crees?
1: Por Gil Mora.
0: Puede haber más.
1: Que regresándole
0: yo Gil creo que Mora. El estadio va a estar lleno de playeras verdes, yo creo. Por Gil Mora. De Cholos, no creo.
1: Pero es que el Austin se va a confundir la gente porque el Austin
0: es correcto, verde. Es correcto, exactamente.
1: No es de la selección.
0: No estoy seguro que en alguna tienda ahí en Austin, Texas, haya camisetas de Cholos.
1: Pues la gente de Cholos debería de decir, oye, se van a vender esto como pan caliente. Oye, hay que llegar con la 19, digo, con la 10 ya estampada. Y...
0: Como en los eventos, en los conciertos, ¿no? Ahí en la entrada, ahí tienda en una sábana de perdida.
1: Exactamente.
0: ¿No? Con llévelo.
1: Que de hecho, ahorita que mencionabas Amor y el partido en San Luis, sí. Yo también noté el ambiente muy distinto el último partido de Cholos. Ajá. Aquí en casa.
0: Ajá.
1: Lleno total. Bueno, la maestra no le gusta que diga lleno total, pero bueno, una entrada muy buena, un lleno. Y todos iban con la vibra todavía como mundialista, okay. Y apoyando de verdad.
0: Muy FIFA todos, pues.
1: Por Morita.
0: Sí.
1: Y eso me dio mucho gusto.
0: O sí, sea, claro.
1: Por lo general veo a la gente de Cholos, los fanáticos, como muy cabizbajos, como que...
0: Pues es que normalmente no hay
1: vamos
0: mucho...
1: Vamos a perder otra vez.
0: No hay mucho que presumir, honestamente.
1: Sí. Y ahora, ¿hay algo que presumir?
0: No hay nada que presumir más allá del humo que tú nos vendes todas las tardes.
1: Pero bueno, hoy ganamos 2-0.
0: ¿Ah, sí?
1: Anota Morita y anota el señor Diego Nepo Baby Abreu.
0: Ojalá que gane Tijuana, ¿eh? Estaría muy bien.
1: Sí.
0: Porque, o sea, podría estar más o menos a modo el Austin.
1: No, y espérate, o sea, el señor Loco Abreu prometió Leagues Cup. Dijo, vamos a clasificarnos a Conca Champions. La tenemos fácil. Austin, papita. El tema de Portland, papita. Y el San Diego FC... También, papito, o sea...
0: Justo eso te iba a preguntar, porque el América recibe en el Estadio Azteca al San Diego FC, el segundo partido que se juega en México, uh-huh. Esta Leagues Cup. Y, ¿qué crees que pase el día de hoy?
1: La última vez que visitó San Diego México le fue fatal.
0: De hecho, Toluca, ¿no?
1: Fue en Toluca, en Conca Champions, y no se ha recuperado eso.
0: Y la verdad, sí.
1: Y ahora
0: le sigue la cruda, ¿no? Es cierto.
1: Le sigue la cruda, y ahora se va a enfrentar a 80,000...
0: No va a estar lleno el estadio.
1: Aficionados del América. O sea, el San Diego va a perder.
0: Es más, irá gente al estadio.
1: Va a perder 3-0 el San Diego, sí.
0: Puede ser, sí.
1: Hoy anota Henry.
0: Henry, Brian, hasta Violante, pues.
1: No, va a anotar también Pato Salas.
0: Ah, ya son 4.
1: Sí.
0: ¿Alguno más?
1: 4-0.
0: Con 4 está bien.
1: 4.
0: Ojalá que sí se cumpla eso.
1: Y el último partido del día de hoy, un asqueroso Portland contra Puebla.
0: Fíjate, Portland contra Puebla, partidazo, no hombre, qué ganas. Pero bueno, y justo con los partidos del día de hoy, se cierra la primera vuelta de la primera ronda, ¿no? La jornada 1, mejor dicho, para todos los equipos. Mañana arrancaría la siguiente, así que bueno, ya lo estaremos platicando mañana justamente con los resultados del día y los partidos para el día viernes, ¿no?
1: Oye, tenemos comentarios, sí. Antes de irnos, dice David Mendoza, regresó la luz y solo para recordarles que Rodri será culé.
0: Sí, ya platicamos media hora del programa de esto.
1: Bueno.
0: Gracias, saludos,
1: David. Eligió el lado correcto. ¡Ah! Jejeje. Y recuerde, Gilberto Mora es el Pedri mexicano, los Cholos son, sin él, no son nada.
0: Híjole, la verdad es que es un factor muy importante.
1: Es un factor, Gilberto. Pero sí somos algo. Yo ya he sacado el argumento. Desde que Osorio tocó este equipo, somos la Chivas 2.0. Tenemos 8 mexicanos por partido de titulares.
0: No me digas. No me digas.
1: Y hemos vendido, o sea, hemos explotado a esos jugadores y los hemos vendido y estafado a todos los equipos mexicanos.
0: Oye, ahorita que mencionaste Osorio, leí algo ahí que está sonando. Osorio.
1: ¿A dónde?
0: Para Tigres.
1: Le vendría bien, ¿eh?
0: No sé.
1: Mira, si hacen eso, Tigres vuelve a ser candidato.
0: Podría ser, ¿no?
1: Y dice, no son nada sin él, nada más corrijo. Me gustaría, ¿eh? El profe Osorio en Tigres.
0: Pues, es rumor, ¿no? Obviamente,
1: En su momento se hablaba de Chivas, que el profe iba a llegar a Chivas.
0: Y bueno, es que hubo un acercamiento, pero hubo alguna situación ahí que...
1: Extra cancha,
0: sí, que por ahí lo mencionaron, que parece que había llegado a la reunión y que traía unas cheves encima, una cosa así por el estilo.
1: Sí.
0: Y como
1: se parecía a alguien, ¿no?
0: No estoy muy seguro a quién. Pero me vas a contar ese chisme. Perdonen, pero ese lo vamos a platicar aquí en el programa. Pero sí, en algún momento, ¿no? Sonaba para llegar a Chivas el profe Osorio. No se dio. Por ahí argumentaron algunas cosas. Él obviamente se defendió. Pero ahorita es un rumor, porque obviamente Tigres se quedó sin técnico y anda en busca, ¿no? Ahora sí que esta etapa del Leagues Cup, lo que resulte. Y en el Inter, obviamente, tener un técnico para el regreso de la Liga MX.
1: Sí.
0: Así que a lo mejor por ahí nos da la sorpresa.
1: Pues bueno.
0: ¿Algo más, joven Cerratos?
1: No, ya vámonos.
0: A ver, nada más actualizamos cómo van los Toros. Ya le dieron la vuelta. Segunda entrada, Caliente Durango ganando 2-1 a los Toros de Tijuana en el primer partido de la cartelera del día de hoy. Doble juego porque ayer no se pudo jugar, entonces así está el asunto. Ya nos vamos, ¿no?
1: Vámonos.
0: Vámonos, se acabó el día de hoy. Gracias a todos por vernos y escucharnos. Esto fue Inexpertos.
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